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La sintonía siempre alegre y cordial de su radio regalona, su radio carnaval, señoras y señores. Es el regreso a casa en día jueves. Día jueves. Bueno, esta mañana un accidente de un bus interprovincial, ¿eh?, que realizaba el recorrido entre Iquique y Calama, volcó a un costado de la ruta, ruta 5 Norte, a la altura del kilómetro 1574. Esto ocurrió en las cercanías de María Elena, dejando un saldo de 16 personas lesionadas. El procedimiento fue adoptado por carabineros de la tenencia de María Elena luego de que la emergencia fuera reportada cerca de las 7 de la mañana. De acuerdo con los primeros antecedentes, el bus transportaba 15 pasajeros de distintas nacionalidades, quienes junto al conductor resultaron con lesiones. Pese al accidente, el tránsito en la ruta 5 Norte se mantuvo habilitado en ambos sentidos mientras se realizaban las labores de emergencia y las diligencias para establecer las causas de este volcamiento. Ocurrido esta mañana en las cercanías de María Elena, este bus que se dirigía desde Iquique a la ciudad de Calama, dejando solamente personas heridas. Ninguna habría presentado riesgo vital, dice la información. Precaución los conductores, principalmente los conductores de ruta. Claro que sí, por dormir las horas que son necesarias. No conducir más allá de las horas estipuladas. Revisar también que los vehículos estén mecánicamente óptimos para tramos largos, en fin. Vamos a las canciones en su radio regalona, su radio carnaval. Es el regreso a casa a esta hora en día jueves, en la que más se escucha. Esta es la hora en su radio carnaval, 20 horas con 11 minutos.

0: Oiga, y se nos va el mes de julio, ¿eh? Se nos va, ¿no? Así. Y se marchó. Y comienzan los memes de julio, ¿eh? Julio se nos va. Julio acabó. Comienzan los memes de julio, sí, po. En algún momento se manifestó, fíjese, Julio Iglesias, ¿ah? Y se manifestó bastante, bastante molesto. No le gustó mucho. No le gustaron los memes. Anduvo hasta como reclamando, fíjese, ¿ah? Pero bueno. Lo veremos el próximo año, Dios mediante, ¿ah? Ahora son los memes de julio que se va. Julio se va, está acabado julio. Pobrecito Julio, ¿ah? Lo han hecho pebre al pobre Julio Iglesias. Os amo, os quiero, os adoro. Cuando tenga un hijo le pondré Chile. Mentiroso, nunca fue. Vamos a las canciones en su radio regalona, su radio carnaval. Es el regreso a casa a esta hora de la noche.
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2: Esta es la hora en su radio carnaval. 20 horas con 17 minutos.

0: 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Su radio regalona, su radio carnaval en esta jornada del día jueves 30 de julio. Estamos atentos ahí al monitoreo del clima. Estábamos revisando acá la última actualización que nos habla de llovizna para Antofagasta. Precipitaciones en la zona de Paposo. Ya esto fue actualizado aproximadamente unos minutos más o menos. Así que atento ahí a la condición. A la condición climatológica del clima, como dijo un amigo. Pero fin de semana que será bastante lluvioso, principalmente la zona centro-sur, con este sistema frontal que efectivamente está en el norte de Chile, de manera más débil para intensificarse más al sur, de acuerdo a que nos comentaban los entendidos. Así que estamos entonces ahí a la condición de lo que pase. Vamos a la casa, señoras y señores, en su radio regalada, su radio carnal, es el regreso a casa. Y la que más se escucha en día jueves. El regreso a casa de su radio carnaval.
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2: Esta es la hora en su Radio Carnaval, 20 horas con 29 minutos.

0: Esta es la hora.
1: Esta es la hora en su Radio Carnaval, 20 horas con 32 minutos.
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algunas informaciones a esta hora para ustedes. Algunas informaciones a esta hora en su radio regalona, su radio carnaval. El Ministerio de Obras Públicas salió a aclarar las competencias sobre la limpieza y la mantención de las piscinas aluvionales de Antofagasta, luego de que el tema fuera abordado recientemente en una sesión del Consejo Municipal. La cartera recordó que un dictamen de la Contraloría Regional estableció que estas labores corresponden a la Municipalidad de Antofagasta, aunque enfatizó que dicha responsabilidad no exime del deber de coordinación entre las distintas instituciones públicas. El Seremi de Obras Públicas, José Fuentes, sostuvo que la prioridad debe estar puesta en la seguridad de la comunidad y que más allá de que las funciones que la ley asigna a cada organismo, es necesario mantener un trabajo conjunto para enfrentar desafíos que presenta este tipo de infraestructura. Bueno, desde el MOP explicaron que el pronunciamiento corresponde al dictamen número E533-3303, emitido el 28 de agosto del año 2024 por la Contraloría Regional de Antofagasta, luego de una consulta presentada por la municipalidad para determinar qué organismo debía asumir la limpieza y mantención de las piscinas aluvionales existentes en la comuna. En el marco de la revisión, el ente contralor solicitó antecedentes al gobierno regional, la Seremi de Obras Públicas, la Seremi de Bienes Nacionales y la Dirección Regional de Obras Hidráulicas. Tras analizar los antecedentes y la normativa vigente, Contraloría concluyó que las labores de limpieza y mantención de las piscinas aluvionales ubicadas dentro del límite comunal corresponden a la Municipalidad de Antofagasta, al no existir una disposición legal que entregue esa función a otro organismo del Estado. O sea, clarinetes. Vamos a la música, señoras y señores. En su radio regalona, su radio carnaval. El regreso a casa el día jueves en la que más se escucha. Esta es la hora en su radio carnaval. 20 horas con 40 minutos.

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1: Esta es la hora en su Radio Carnaval, 20 horas con 44 minutos.

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En día jueves, el regreso a casa. El regreso a casa de su radio regalona, su radio carnaval. Día jueves, ¿ah? Día jueves. Informaciones a esta hora en su radio regalona, su radio carnaval. Vamos hasta Calama. Tras 2 años de gestiones, el diputado Sebastián Videla confirmó que el delantero de Cobreloa, Gustavo Gotti, obtuvo la nacionalidad chilena. Gustavo ha formado su familia en nuestro país y ha demostrado un profundo cariño por Calama y Cobreloa. Es una gran noticia para él y para toda la hinchada naranja, señaló Videla. Por su parte, Gustavo Gotti agradeció el apoyo recibido. Estoy muy feliz y agradecido por todo el cariño. También quiero agradecer especialmente al diputado Sebastián Videla por su apoyo y sus gestiones durante este proceso. La nacionalización reconoce el arraigo y compromiso que el futbolista ha demostrado durante sus años en Chile, precisó el diputado. Bueno, han sido varios los jugadores, no tan solo de Cobreloa, sino que también de otras instituciones, principalmente futbolistas argentinos, que han obtenido, fíjese, la nacionalización. Un trámite que no es menor, un trámite que tampoco es corto, pero que han logrado, cierto, conseguir el objetivo. En el caso de Gustavo Gotti, tras 2 años de gestiones, obtuvo la nacionalidad chilena. Bueno, eso también para Cobreloa es bueno, ¿eh? Porque con esto queda un cupo. Se libera un cupo de futbolista extranjero. Así es. Y lo más importante, que siga haciendo goles. Sí. Así. Su radio regalona, su radio carnaval. Bienvenido a Chile, ¿eh? La que más escucha, esto es el regreso a casa en día jueves por la noche.

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0: Estamos ya llegando al final de la jornada del día de hoy, señoras y señores. Jueves 30 de julio, estamos atentos ahí a las condiciones climatológicas. Por si acaso, entre la ropa. Por si acaso, entre la ropa. No diga que no le dijimos. Su radio regalona, su radio carnaval. Sigue en la sintonía de la que más se escucha. Siga junto a nosotros. Junto al Viva la Noche de su radio regalona, su radio carnaval. La que más se escucha. Saludos a esta hora a toda la fuerza laboral, a toda la gente que se encuentra trabajando, la gente que está tomando el turno nocturno. Saludos cordiales. Saludos para Darly, que está tomando el turno de noche. Saludos grandes, ¿ah? Que tenga una buena jornada ahí. Ya, nos vamos. Cariños, besos, abrazos. Somos Radio Carnaval, la que más escucha.
1: 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Esta es la hora.
2: Ya son las 21 horas 9 de la noche.
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0: Sacaba el ron, compadre. 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

0: Esta es la hora.
1: En su radio carnaval ya son las 21 horas con 32 minutos.
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0: Al Chino la batería. Fuerte el aplauso para el hincha de Colo Colo, el Chino.
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0: Esta es la hora. En Carnaval FM son las 22 horas con 33 minutos.
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0: Esta es la hora. En la Carnaval, 23 horas con 2 minutos.
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1: Esta es la hora. En su Radio Carnaval, exactamente las 0 horas, medianoche en Chile.

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Esta es la hora. En Carnaval FM son las 0 horas con 33 minutos.

0: A ver, Chino, la batería. Fuerte el aplauso para el hincha de Colo Colo, el Chino.
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Esta es la hora. En su radio regalona son las 2 de la madrugada con 31 minutos.

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Esta es la hora. En su radio Carnaval, son las 4 de la madrugada con un minuto. 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

0: Esta es la hora. En Carnaval FM son las 5 de la madrugada con un minuto.
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0: Esta es la hora.
1: En su Radio Carnaval son las 6 de la mañana con 3 minutos.
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0: Hola, buen día, Radio Carnaval. Hola, hola.
1: Muy buenos días, amigo Meche. Muy buenos días, amigo Meche. Su amigo Cochicola, saludo muy afectuosamente, estando en el excelente día viernes, hermano. Ya empezó la lluvia aquí, temporal prácticamente. Estoy más solo que Rambo en este momento en la chambita, hermano. Golpea las ventanas, golpea la puerta, suena, me estoy mojando. Pero igual, hermano, aquí estamos paraditos, deseándole lo mejor a la familia carnavalera que lo escucha del norte al sur, a los comerciantes mayores y menores de Carlos Paraíso, bien, hermano. Y a toda la gente linda que está en sintonía, hermano. 10-4.
0: Un abrazo, amigo mío. Buen día, Radio Carnaval. Buen día, la que más se escucha. Buen día, la número uno. Buen día, la Radio Carnaval. Hola, hola.
2: Empezó a caer el agüita canantofa, compadre Michi. Así que a cerrar la boquita.
0: Buenos días, Radio Carnaval. Hola, hola.
3: Hola, hola, hola. Muy buenos días, amigo Michi. Saludarte desde acá, desde el trabajo. Ya me estoy
0: esperando. Claramente. Hola.
4: Meche. Buenos días, amigo mío. Aquí, en este día viernes de lluvia, la que más se escucha, la carnaval, compañero, el turno valiente. Aquí, hablándolo usted, maestro. El gran maestro del micrófono. Compañero, saludar a los muchachos acá de Villa Alemana. De acá somos, a la San Lorenzo, a la panadería. Y saludar aquí a mis colegas. Pepito, la guagua, José Hidalgo se llama, ¿eh? Y saludar a York, el rey de las colisas, a Motita, que saca las naranjas, yo, Eduardo, el cuchara, compadre, y saludar al pasillero que anda puro paseando nomás este mono, y saludar también a la señora Ana Eloísa, nuestra dama estrella que nosotros aquí, siempre esperamos el saludo de ella aquí nosotros, y también empatizar con la gente que está sufriendo también, como siempre. La radio alegra los corazones, compañeros.
0: Muchas gracias,
4: amigo. Saludos, maestro. Muchas gracias,
0: señor. Un abrazo. Buen día, Radio Carnaval. Hola, hola. Buen día.
5: Buenos días. Potro Meche, te habla tu móvil deportivo Viña del Mar. Alejandro Zambriz, para suerte, compadre, este día lluvioso, compadre. Está lloviendo más fuerte que la CTM acá en Viña del Mar, compadre. Mucha precaución a los señores conductores de Viña del Mar y alrededores, compadre. Mucha lluvia. Hoy la saluda a Panadería Leonel, como todos los días, a la señora Elizabeth, al maestro José, buena maestro, al Colocolío Leo y a la Javiera, parte del staff Panadería Leonel, por el Potro Meche, todos los días, de lunes a lunes, Panadería El Olivar. A Carlitos Sá, compadre, y su hermosa familia en Nueva York, a quien quiero mucho, mi amigo personal, Carlitos Sá, Carlitos, y el chinito que andan rugiendo los motores en Nueva York, escuchando al Potro Meche, a Janito, compadre, al David, al señor Ana Belusa, con Tocomía, a Juanito de la Mano Caliente, al Bumón de Punaza, a Pedro Molina, de nombre, mi amigo personal, al Barroso, a Pedro, compadre, para que me limpie la micro, a todos, feliz día. De...
0: ¿Qué le pasó? ¿Hola? ¿San Perri? ¿Qué le pasó? San Perri se cayó solo por si acaso, que después San Perri se enoja.
6: Muy buenos días, gran Potro Meche, aquí Marcos Metea, reportándose después de un día de descanso desde Viña del Mar. Un gran saludo a todos los carnavaleros y que tengan un excelente fin de semana. A cuidarse, día muy lluvioso. Saludos desde el centro de Viña del Mar, gracias.
0: Buen día, Radio Carnaval, hola, hola.
7: Buena, Meche. Buena. Cueca chola de Pancho Gancho, wey. Eso sí que me gustan, ¿ah? Y con el tajo al ladito, bien pronunciado nomás, bien pronunciado. Así que vamos a tener, parece, un día con unas poquitas gotas y un poquito de viento. A comer sopa y pilla, señores. Sopa y pilla y vinito tinto con naranja, calentito.
0: Buen día, Radio Carnaval.
7: Pedro Valenzuela.
0: Un abrazo, Pedrito. Saludos, abrazos, bendiciones. Buen día, Radio Carnaval. Hola, hola.
8: Hola, hola, amigo Meche, buenos días. Por acá, el ferido de la 55, bajando la cuesta de la Chica. Ninguna gotita, todavía no empiezo a llover por estos lados. Un abrazo a todos los carnavaleros. Chao, Meche.
0: Buen día, Radio Carnaval. Buen día, la que más se escucha. Buen día, la número uno.

0: ahora sí, sale completo.
1: Hola, buenos días, amigo Meche. Un gusto saludarte desde acá, desde mi trabajo. Ya me está quedando poquito para que me vaya a mi casa hoy día viernes, conchos.
2: Buenos días, mi José Cinamado. ¿Cómo estás tú? Un gusto saludarte. Espero que tenga un día muy lindo, bendecido para ti y para tu familia. Y un beso y un abrazo a toda la familia Canalla, a todos los que estamos reunidos todas las mañanas muy tempranito. Un besito y un abrazo aquí de Jimena de Antofagasta.
0: Buen día, Radio.
2: Te conté que en Antofagasta dice que está lloviendo, pero en mi sector donde yo vivo, sector condominios,
0: sector
2: no
0: condominios.
2: Cae ni una gota. Ni para el pensamiento. Un besito, mi José Cinamado, que tengas un día bendecido. Jimena de Antofagasta.
0: Un besito grande, Jimenita. Saludos, abrazos, bendiciones. Buen día.
3: Buen día, Meche. Qué gusto escucharlos. Muchos días sin ustedes. Estaban desaparecidos por acá. Te cuento que aquí en Algarrobo llueve muchísimo, con mucho viento, así que está muy peligroso. Yo ya camino a buscar a los peques para llevarlo al colegio. Así que eso, les deseo un buen fin de semana, con mucha precaución, que tengamos un lindo descanso. Un abrazo grande, nos vemos.
0: Quiero saludar a mi amiga personal, Normita. Un besito, lindo día, Normita. Buen día, Radio Carnaval. Un abrazo, un besito y muchas bendiciones, cariño mío. Buen día, Radio Carnaval.
4: Saludos, Meche. Buenos días, que tenga un lindo día. Saludos a su mamita, con la bendición de mi señor. Saludos, saludos al que me mandó saludos recién, el del panadero. Saludos, muchas gracias, lo quiero mucho. Saludos a Carlitos, a William, a Sam Berry también, Sam Berry. A Janito, al David, a la tía
0: Daisy.
4: A la tía Daisy, saludo, saludo al que me está escuchando también, saludo, un chorro de bendiciones, óptimo operativo, Tocopilla, saludo.
0: Eso, buen día.
5: 4 meses se me cortó con el viento acá, las malas vibras, las buenas vibras, Alejandro Sanberry, óptimo y operativo.
0: En todo caso sabemos si es el mismo saludo todos los días.
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0: La gente piensa que está grabado. San Berry, salúdate. Un día a la panadería, un día a la... No, que conozco mucha gente y yo tengo que ser todo. Bueno, San Berry, bueno, San Berry. Con esto se la echa, te digo. Un mes que no manda audio después.
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0: Procede, mira.
5: 4 meses te levantaste simpático hoy día. ¡Qué simpático!

Puerto Copilla. Cubierto y llovizna variando a despejado por la tarde. Despejado. Máxima de 20 grados. 17 grados a esta hora en Antofagasta. Cubierto y llovizna variando a despejado. Por la tarde, cielos despejados. 20 grados será la máxima. En Ovalle a esta hora, cielos cubiertos y chubascos aislados con vientos entre 25 y 40 kilómetros por hora, con ráfagas de viento de hasta 50 kilómetros por hora. Por la tarde, cielos cubiertos y lluvia con vientos entre 25 y 40 kilómetros por hora, variando a chubascos. 14 grados será la máxima. En Corbarbalá, 14 grados de máxima. Por la mañana, cielos cubiertos y chubascos aislados, pero con vientos entre 25 y 40 kilómetros por hora, con ráfagas de hasta 50 que irán en declive durante la jornada. Para el 100.7. Para los amigos de La Ligua, Valle Hermoso,

los amigos de Papudo, Zapallar, Cachagua, Maitencillo, Lomoye, Pichicuy. Cubierto y chubascos aislados con vientos entre 25 y 40 kilómetros por hora, con ráfagas de hasta 60 kilómetros por hora, que irán en declive durante la jornada. 14 grados de máxima. San Felipe, cubierto y chubascos débiles con vientos entre 25 y 40 kilómetros por hora, con ráfagas de viento de hasta 50. 13 grados de máxima, señora, señor, para los Andes, para Yayay, para Catemu. Un abrazo grande para los amigos de Panquehue también. En los valles intermedios, La Calera, La Cruz, Quillota, Limache, Peña Blanca, Villa Alemana, Quilpué y El Belloto. Cubierto y chubascos con vientos entre 25 y 40 kilómetros por hora, con ráfagas de viento de hasta 50 kilómetros por hora, girando en declive durante la jornada. 13 grados como máxima para el Gran Valparaíso, para Viña del Mar, para Concón y Quintero. Lluvia con ráfagas de viento de hasta 60 kilómetros por hora. 14 grados de máxima, Algarrobo, San Antonio, Cartagena, El Quisco. 15 grados de máxima, a esta hora 13 grados, cubierto y chubasco, con vientos entre 25 y 40 kilómetros por hora, con ráfagas de viento de hasta 50 kilómetros por hora.

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1: Meche, no quemé a Zambari.
2: Encantador de hombre, que gracias a su energía y su alegría me levanto.
0: Muchas gracias.
2: Que tenga un lindo día. Muchos saludos a todos los carnavaleros. Muchos besitos para usted. Que tenga un excelente fin de semana.
0: Un besito, buen día.
3: Muy buenos días, Peche. Que tengas un excelente día. Aquí cayendo agüita. Está todo el piso resbaladizo, cuidado a los conductores, saludo al Luchito, al David, a la Jimena Morgado, a la Ana María de Heroíza, a todos, un fuerte abrazo y espero que estén todos bien, no les haya pasado nada en su casa. Yo aquí trabajando, relajado, pero trabajando.
0: Poniendo en el hombro, un abrazo, amigo. Saludos, Américo, un abrazo, bendiciones.
4: La trompeta ahí va llegando, todo el mundo arriba, levantarse ya.
5: Ya, ahora sí, oye, ya, ahora sí.
4: Eso.

0: hizo eso, así que se levantaron, ¿no? Se levantaron ya.
1: Esta es la hora. En su Radio Carnaval son las 6 de la mañana con 37 minutos.

0: Bueno, buenos días, Meche. Está lloviendo mucho acá en Cartagena. ¿Cómo llueve? Un besito, un abrazo, bendiciones.
1: Hola, Meche. Buen día para todos. Bueno, aquí en La Calera ya se puso a llover y la verdad que llueve harto. Que tengan linda lluvia. A cuidarse, besos.
0: Un besito, un abrazo, bendiciones, mi amor. Saludos, abrazos, bendiciones. Buen día, Radio Carnaval. Hola, hola.
2: Buenos días, Messi, ¿cómo estás? Haga la chica superpoderosa trabajando en este día lluvioso. No sé si es bueno, no sé si es malo, no sé si es mucha agua. Estamos con un poquito saturados de agua. Pero igualmente vamos a pensar positivo. Bien bendecido sea esta agüita. Te queremos mucho, Meche, acá tus chicas favoritas. Mil besitos, Meche. Ay, saludo al William, al Carlitos, al Davis, a todos los carnavaleros de Chile y de todo el mundo. Chao.

0: Hola, buenos días, Radio Carnaval.
1: Buenos días, amigo Meche. Un gran saludo para todos los que están escuchando la radio. Espero que este día de lluvia sea un día tranquilo para todos, que no tenga nadie problemas. Así es que a disfrutarlo, pasarlo bien y disfrutar de la buena música. Saludos para todos. Chao, chao.

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1: Hola.
2: Empezó con todo, Juan. Estoy quedando todo mojado, pues, Juan. Abrígame, pues, Juan, que también está helado, pues, Juan. Buenos días a todos los carnavaleros. Saludos desde La Calera. Saludos totales para todos. Abrazos y bendiciones.
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1: Hola, buenos días, Meche. Se vieron en Telefonía Calto. Hace mucho tiempo que no te no saludaba. Te escucho, sí, pero no mandaba saludos. Ahora quiero mandar un saludo a mi chanchi que va a dejar el trabajo. Está lloviendo con viento y el paraguas no sirve de nada.
0: ¡No!
1: Ya me eché. Chao, chao, saludos y bendiciones.
0: Un besito, cariño
1: Verónica
0: mío.
1: Verónica Reña Canto.
0: Besito, Verónica.
2: Buenos días, Meche. ¿Cómo estamos? Día viernes ya, último día de la semana. Que sea un gran día para todos, Meche. Disfruten, descansen, compartan con la familia. Siempre les digo lo mismo, eso es lo importante. Manejen con cuidado, porfa, Meche. La lluvia empezó con todo. Así que piso resbaladizo, las calles no están muy buenas, hay cualquier hoyo dando vueltas. Así que con precaución, por favor, a todos los conductores. ¡Vamos, Meche! Bendiciones, un gran fin de semana para todos. Héctor de Blanquillano.
0: Un abrazo, Héctor.
3: Muy buenos días, Meche, aquí desde Antofagasta. Amaneció mojadito, no hay ningún problema, yendo al trabajo. Y esperando, ¿cierto?, que esto sea para mayor tranquilidad. Espero que tengan un buen día. Chao, chao.
4: Hola, un abrazo.
5: Buenos días, don José Hidalgo Meche.
0: Don José Cornejo.
5: Tú estás conmigo, yo estoy contigo.
0: Estamos todos.
5: Desde Playa Ancha con viento y lluvia. Buenos días.
0: Playa Ancha, bien. No sabes cuánto me esperé. Un abrazo grande, señor Cornejo. Un abrazo, lo quiero mucho, saludos. Este también es tuyo, José. No sabes qué es morir después. Que yo esté aquí, oh, de estar borracho y es parte de ti también. Un abrazo. No sabes cuánto te esperé. 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

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Buenos días, Josecito. Un abrazote, saludos para Paulo. Saludos para Cintia, también un abrazo grande. Saludos para Magdalena en compañía de la Radio Carnaval. Buenos días, buenos días, buenos días.

0: besito grande para Teresita, que está en compañía de Radio Carnaval. Buenos días.
1: Hola.
2: A ti te gusta lo excitante.
0: Hola, Cartagena, viento y lluvia.
2: Grande.
0: A esta hora.
2: A

0: Besito grande para Magdalena. Un abrazo, bendiciones.
1: Buen día, buen día, buen día, buen día, buen día, amigo Meche y toda la comunidad carnavalera por La Ligua y todo el valle hermoso de la provincia de Petorca.
0: Mire qué lindo.
1: Llueve caballerosamente.
0: Caballerosamente.

0: 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Muy buenos días.
1: 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Sí, po. Sí.
0: Esa era.

0: siempre fue eso. De repente uno... Voy a abrir mi corazón, voy a abrir mi corazón. Muchas veces uno anda buscando cuál es el nuevo hit y anda vivoreando por ahí, por redes sociales, las redes de los grupos. Sí, eso está muy bien, pero... pero a veces volver a las raíces siempre es bueno. Lo viejo funciona. Y más si viene con algún recuerdito de cuando no habían tantas responsabilidades, o cuando no habían responsabilidades. Un olorcito a queque, a pan tostado, con color sepia. Y con gente que está en nuestros corazones. A lo mejor no físicamente, pero sí, está en nuestros corazones. Vamos a las noticias, señora, señor. Por la mega reforma, la oposición dice que el Tribunal Constitucional pide corregir aspectos formales y esperan una pronunciación en base al fondo. La presidenta del Partido Socialista, Paulina Bodanovich, dijo que los requerimientos siguen el curso que corresponde y que, si bien faltan adecuaciones de forma, también existen modificaciones a leyes orgánicas constitucionales, respecto de las cuales, de todas maneras, el Tribunal Constitucional debe pronunciarse. Presidente Kast anuncia restablecimiento progresivo de relaciones bilaterales con Venezuela. En la Copa Sudamericana, O'Higgins llevó la serie ante Boca hasta los penales, pero perdió la definición.
1: Ya, pues levántese.
0: Ex subsecretario de Hacienda desmiente a laboratorio por test de drogas y asegura que pidió una contramuestra.
2: Corta, iban a dar las 10, sonó el despertador. No crea que miente, usted es un empleado, aún no es el gerente.
0: Representante de Bocinha garantiza que el portero viajará a Chile para unirse a Colo Colo.
2: Ya me levántese, ya me levántese.
0: Información que entregamos a esta hora acá en la radio Carnaval, a esta hora acá en la que más se escucha. ¿Se levantó ya o no?
1: Ah, eso, eso, eso, eso. Así que se levantaron, ¿no? Se levantaron ya.
3: Esta es la hora. 7 de la mañana con 4 minutos.

0: 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Buenos días, buenos días, buenos días, buenos días. Buenos días, buenos días, buenos días.
1: Hermanito, me estoy anegando. Me está yendo la corriente, voy a ir a parar allá al Marga Marga, hermano.
2: Hola, buenos días, Meche, buenos días. Reportando aquí desde Quilpue. Vamos saliendo ya camino al trabajo. Mucha agua y se acaba de cortar la luz. Voy aquí por Avenida Los Carreras, altura del paradero 30. Y hay un corte de luz, tanto domiciliaria como la calle. Estamos sin semáforo aquí en Avenida Los Carreras. Así que sin luz en toda la avenida hasta el momento. Bueno, voy aquí recién en un taco tratando de avanzar por el paradero 30 hacia Placilla. Así que está muy fea la cosa. Mucho viento y mucha agua. Así que saludos, Meche.
0: Adiós. Despacito, amigo, por favor.
3: Meche, buenos días. Aquí escuchándote a través de las redes sociales, específicamente por WhatsApp, ya que no tenemos señal. A través de la antena de radio se cayó, parece que el sector del cerro, así que
0: ¿de qué
3: todo por WhatsApp?
0: ¿De qué parte?
3: Gracias, que estén bien.
0: ¿Cómo se transmite por WhatsApp? ¿Pero qué? Yo qué pato, te le digo al tiro. Buen día, Radio Carnaval. ¿De qué sector será?
4: Y potro como eso, que algún día me voy a rajar, que voy a tener las mismas cariñositas del año pasado,
0: no,
4: para
0: jefe.
4: Que lo pases bien, potro.
1: Mi jefe no es... Hasta el jefe te conoce, pórtate bien, que nada te cuesta.
5: Hola Meche, buenos días en este super viernes, super llovido. Está lloviendo super fuerte acá en el centro de Viña. Está bien inundado. ¿Qué quieres que te diga? Pues qué pena. Unas horitas de agua y Viña queda inundado. Así que con harto cuidado, manejen con cuidado, caminen con cuidado, crucen con cuidado porque no se ve nada, se ve muy poquito, la visibilidad es complicada. Así que cuídense.

0: buenos días, Radio Carnaval. Por acá de vuelta al trabajo, esperando la carnecita que llegue. Un abrazo grande para Alejandra ahí en la carnicería, poniendo el hombre en compañía de la Radio Carnaval. Buen día.
1: Hola, Mecho.
0: Ay, espérame.
1: Acá estamos, que yo estoy viviendo mucho. Así que, ¿está listo para comer las sobaipas?
0: Estamos listos para las sobaipas.
2: Buenos días, alegría. Buenos días, señor Sol.
0: Ahora sí.
2: Seguiré tratando de ser mejor. Yo seguiré tratando de ser mejor. Buenos días, señor Sol. Buenos días, alegría. Buenos días, la vida. Buenos días, el amor.
0: Hola, buenos días, Radio Carnaval. Hola, buenos días, la que más se escucha. Hola, muy buenos días. Hola, buenos días.
3: Buena, compadre Meche, aquí Sebastián de la panadería Janesa. Oye, quería mandar un saludo aquí a mis compañeros que estamos trabajando con lluvia y todo. Y quería ver si podía mandar a todos una invitación especial a mañana la gran completada de los caballitos organizada por el Cari Vieja.
0: Pero golazo como a la mitad nomás. ¿Dónde es? ¿A qué hora es? Cuéntamelo todo, por favor. Buenos días, buenos días, buenos días, buenos días, buenos días. Buenos días, Radio Carnaval. Buenos días, la que más se escucha. Buenos días, la número uno. Tú estás conmigo, yo estoy contigo. Buen día a la Radio Carnaval. Buen día a la que más se escucha. Acá estamos, sonando firme y fuerte. Día viernes. Un abrazo grande, cariñoso. A la gente que no lo pasa muy bien con el agüita, con la lluvia. Abrazo, bendiciones, buenos días. Con esperanza, con optimismo, con fe, con ánimo. Un abrazo a la Radio Carnaval.

0: Meche, los quiero mucho. Saludos, abrazos, bendiciones.
1: Muy buenos días, Meche. Que tenga un lindo día, que sea un día maravilloso. Uno hace el día con mucha energía. Y que Dios me lo bendiga siempre. Muchas gracias, Meche, por toda tu buena energía, tu buena compañía. Te felicito, muy bueno programa. Y por acá en Viña lloviendo un poquito. Suavecito nomás.
0: Suavecito.
1: Y que tenga un hermoso fin de semana junto a su familia. Muchas bendiciones para todos los carnavaleros. Un abracito con mucho cariño, Meche. Te quiero mucho.

0: querido Meche. Un saludo grande de Quilpué. Oye, estimado, quiero pasar un servicio de seguridad pública. Se cortó la luz acá en el sector de Quilpué.
1: Sí.
0: Y están todos los semáforos de la calle
1: Carrera.
0: Los Carreras. Así que mucha precaución para todos. Están los semáforos cortados acá en Los Carreras.
1: Correcto, correcto.
0: Gracias.
1: Correcto, correcto. Este se subió recién al auto. No lo escuchó recién. Pero sí, reiteramos la información. Y...

0: sin agua.
1: Han cortado todos los suministros. Han cortado todos los suministros. Como el locutor de la radio. Hola.
2: Hoy, Meche, está lloviendo constante todo el rato, pero lluvia, así normal.
1: Lluvia.
2: Y de repente, ¡guau! Llueve.
1: Sí, como un llanto de guagua, como un llanto de guagua.
2: Está lloviendo todo el rato, pero de repente es como que con balde está cayendo.
1: ¿Dentro es usted? ¿Dentro la ropa? Mónica, ¿dentraste la ropa tú?

0: Hola, buenos días, Radio Carnaval.
1: Dime, Gustavo.
2: Porque sea como sea, será mi suegra esa condenada.
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0: Esta es la hora. 7:34.
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7 de la mañana con 37 minutos, la radio Carnaval a esa hora. Hola Meche, buenos días. Acá en Valparaíso la están tirando con balde la lluvia y mucho viento. Empezó como a las 4 de la mañana. Soy Luis. Mucha fe, esperanza, bendiciones, optimismo, amigo mío. Un abrazo, bendiciones, buen día. Hola, buenos días, Radio Carnaval. Reiteramos, hay corte de energía. No hay semáforos para calle Carrera en Quilpué. Reiteramos, corte de energía en calle Carrera, Quilpué.

0: cable, cáele.
1: En Antofagasta también tenemos corte, baja de voltaje en realidad, lo que hay.
2: José, sí, ya llegó la señal.
1: Llegó la señal.
2: Online. Te comento que suspendieron las clases acá en Antofagasta. Te lo digo con base porque mi hermano trabaja en traslado de transportes de escolares a nivel de corporación municipal.
1: Ya listo. De todas maneras, igual vamos a corroborar eso con...
3: ¡El verano! ¡Fuego!
1: Con los canales oficiales.

0: estarías bailando esta.
1: Sí, ahí está. Debido al frente de mal tiempo que afecta a nuestras comunas, con el objetivo de resguardar la seguridad y bienestar de los estudiantes, funcionarios y familias,
0: por un besito
1: se ha determinado la suspensión de clases en todos los establecimientos educacionales dependientes de la CMDS.
0: Como yo, no te va a besar como yo, no está tan rica así como yo.
1: Agradecemos su comprensión y colaboración. Invitamos a mantenerse atentos a nuestros canales oficiales para conocer cualquier actualización sobre la medida. Esto fue hace 4 minutos. No le disparen al mensajero por si acaso. No le disparen al mensajero.

0: Hola, buenos días.
1: Don José.
0: Hola.
1: Congestión Troncal Sur en dirección a Viña. Pasado salida peaje Troncal Villa Olímpica.
0: Muchas gracias. Alta congestión en Troncal Sur. Alta congestión en Troncal Sur.
2: Buenas noches. Me quedé dormido. Entrada a las 7.

Suspensión de clases para Antofagasta, por si acaso. La suspensión de clases para Antofagasta. Me dicen que en San Felipe no se alcanzó a escuchar, pero lo repetimos, no hay problema. Suspensión de clases para Antofagasta. Buenos días, Radio Carnaval. Buenos días, la que más se escucha. Buenos días.

0: chico.
1: Cabro chico se haya acostado, ¿sabes? Ya lo tienes que levantar de nuevo.
0: Ya, listo.
2: Lo primero que grité cuando escuché caer el agua, la ropa.

0: buenos días, Radio Carnaval. Despertamos a Chile, turno de valientes.
1: Hola, buenos días, Meche. Soy Jimena Villegas, acá de Quilpué. Te digo, está lloviendo, pero a la antigua. Semáforos cortados en el centro de Quilpué. Todo negado, ¿no? Está la embarrada.
0: ¡Vamos a morir! ¡Vamos a morir! ¡Vamos a morir! ¡Vamos a morirlo! ¡Cuando llega Godzilla!

0: de la lengua, quiero mandarle saludos a mis hijos, los porotos chicos, a mis hermanas, mis hermanos, a mi nieta Florencia,
1: al Samir,
0: al Martín, al Samir, a la Lana. También mandarle muchos, muchos saludos a la gente acá en la Ligua que te escucha todos los días, y qué bueno que hayan solucionado el problema para poder seguir escuchándolo. Así que chorrito de bendiciones para ti, para todos los de la radio, y el Meche.

0: Radio Carnaval.
1: ¡Cierra la boca hoy!
0: Hola.
2: Atenti, atenti, atenti. Fuerte la lluvia aquí en Quillota, medio taco, cerca del hospital de Quillota. Atenti.
0: ¿Qué película va a llevar? ¿Qué película va a llevar?

0: José, está con el producto de la conducción, con precaución de los conductores, ¿no se vería algún accidente por el sector, Puente Las Cucharas? ¿No sería por algún accidente, única y exclusivamente por el tráfico y la reducción de
1: velocidades
0: del transitar de los vehículos en el sector?
1: Correcto, correcto. Hay que ir con más precauciones, siempre va a haber más tráfico, los tiempos no son los mismos con lluvia, así que precaución.

0: corte de energía eléctrica, les recuerdo, en Quilpué, en Los Carreras. Se va llorando Julio, ve, checa, cayó el agüita acá en Antofagasta. Un abrazo, un besito, bendiciones, saludos para Angélica, María Angélica, un besito.
1: Hola Meche, buenos días, espero que estés bien. Oye, mándame un bote para salir, para ir a trabajar, porfa. Y cierra la boca.

Mechi, un besito, un abrazo, fin de semana maravilloso para ti, para todos los carnavaleros. Un poquito de viento, no tanta lluvia acá en el litoral central. Un besito grande para Choli, que está en compañía a esta hora de la radio Carnaval. Un abrazo, un besito, bendiciones. Cata Ramos, Pollito, Santa Feria. Que

grande para Eli desde el Quisco en compañía de la Radio Carnaval. Mucho viento por acá en el litoral central. Un besito, un abrazo, bendiciones. Litoral, voy a tener que... Litoral central. Voy a tener que... Voy a tener que ponerme unas piedras en los bolsillos porque... Tú sabes que me puede llevar el viento.

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1: Afírmate Meche, la están tirando con balde aquí en la ligua, mi perro.
2: Meche, qué pena ser yo el que te diga esto, pero ya no estamos en edad de ponernos piedras en el bolsillo. Ya el viento no nos puede, compadre. El viento ya no nos puede. Un abrazo, disculpa.
0: Perdón. ¿Escuchaste eso? Fue mi corazón.

0: 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Buenos días, buenos días, buenos días, buenos días.
1: ¡Ay! Hola Meche, ¿cómo está? Que tenga un excelente día. Meche, los semáforos de Paso Hondo, Canal Chacao, Colegio Aconcagua y hasta aquí, hasta
0: todos los carreras,
1: las casas de Valencia, están todos apagados.

0: ¿Saliendo al aire, señor?
1: Sí, señor. ¿Con quién tengo el gusto?
0: Ah, con un... ¿Cuánto se llama un hombre de aquí de Olivar, señor? Quiero saber.
1: ¿Su nombre? ¿Cuál es? ¿Su nombre?
0: Con los Yankees. Juan, Juan.
1: Hola, Juan. ¿Cómo estás?
0: Oye, yo le vengo siguiendo muchos años a ustedes, que empezó en la radio. Así Hola. Que yo soy una persona muy entendida con ustedes. Me gusta cómo habla y dice la verdad.
1: Muchas gracias.
0: Quiero saber cuándo van a arreglar el socavón que está ahí en el... ¿Cuánto se llama? En el, como de clínico, que estamos aislados. En la bolsa, una ambulancia para adentro y el hombre no sabía el recorrido y tuvo que volverse, señor.
1: Ah, pero...
0: Eso me inquietó que tengo.
1: Juan, Juan.
0: Juan. En Olivar, señor, en Olivar.
1: Juan, primero. Juan, Juan.
0: Sí, sí.
1: Amigo, sí. Espérese, yo entiendo su enojo, lo entiendo perfectamente, sí. Pero primero no se enoje conmigo, por favor.
0: Que no, no, no, de ninguna manera, con tengo, todo respeto.
1: Tengo el corazón chiquitito. Oiga,
0: ya
1: don Juanito, mire, yo voy a tratar de encauzar su petición
0: sí.
1: A las personas correspondientes.
0: Perfecto, le agradecería en ambos, señores, que da esta bendición a usted, porque yo lo escucho mucho y veo todas las flores que le tiene a usted, y usted es una persona muy responsable, señor.
1: Muchas gracias. ¿Quién soy yo?
0: Una persona. Usted, yo creo que está igual que al nivel de Dios, señor.
1: ¿Quién soy
0: yo?
1: No. ¿Quién soy yo? A ver, ¿quién soy yo? A ver.
0: ¿Cómo le llama el que este le llama tanto? ¿Cómo se llama el...?
1: ¿Quién soy yo?
0: Ese, el de la mañana que le dicen, ¿cómo se llama el que nombra tanto?
1: A ver, ¿quién soy yo?
0: No sé, no recuerdo el nombre de este momento, pero estoy muy inquieto por la cuestión de esa del... Ahora imagínese que hay un incendio. ¿Cómo pueden llegar hasta aquí, hasta arriba, hasta el primer sector, señor? ¿Cómo
1: pueden? Sí, me imagino, amigo, y si de mí dependiera, yo ya lo hice arreglado, pero no,
0: esto,
1: tan bueno para la bala no soy tampoco.
0: Oiga, pero dígame. Usted sabe que Viña es solamente el centro, alrededor de Flores, la Avenida Perú y Casino te fuiste, no hay más.
1: Amigo, cálmese un poquito.
0: Sí.
1: Cálmese un poquito. Mire, sí. Le reitero, voy a tratar yo, desde este humilde cuchitril que tengo acá, sí. Desde la señal nacional, de encauzar su reclamo.
0: Su inquietud.
1: Y hacerlo llegar a las personas correspondientes. De repente puede llegar aquí más ratito, llega Sandrito. Podemos hablar con él.
0: No, ese caballero.
1: No, pero tranquilo.
0: Ya.
1: Tranquilo. Yo le estoy hablando de mí, lo que yo voy a hacer.
0: Ya.
1: Después, vamos a ver que si se puede hacer algo, porque yo acá, desde un micrófono, está medio difícil, porque si no me están escuchando, no puedo hacer mucho tampoco. No sé si me entiende.
0: Claro, no se lo entiendo. Oiga, pero usted es una persona que soluciona todo, de acuerdo a la gente que habla, todo. Muchas flores, usted, wow, ¿cuánto? Imagínense. Aquí nosotros estamos aislados, igual que en el sur. Imagínense, nosotros hemos planificado el incendio, para los 3 años y no hay nada hecho.
1: Amigo, imagínense. Por lo mismo, yo entiendo su enojo.
0: Pero usted no se va a contender, usted es una persona que tira las cosas al aire para que la gente lo escuche, señor.
1: Pero,
0: ¿no? Y lo escucha el de arriba, el que está arriba, el flaco que está arriba, el que manda todo.
1: El pulento.
0: Claro, igual que usted.
1: El pulento, pero...
0: Yo no le mando brazo porque yo no soy gay, soy una persona bien respetuosa y bien...
1: Ah, pero
0: bien
1: amigo, ubicado. Pero no se vaya en ese tampoco. No se vaya en ese tampoco, amigo. Ya. Si un abrazo no se le niega a nadie. Pero por lo mismo, yo entiendo su enojo, trato de encauzar su reclamo. Pero desde acá, desde mi micrófono, no puedo hacer más que hablar, claro, y exponer su
0: inquietud. No, con una carretilla y una pala y una picota para lo llevar ahí a frente al policlínico, ¿cierto?
1: Correcto, amigo, correcto. A mí me encantaría resolverle su problema rápidamente, no, pero desde acá yo no puedo. ¿Ahí sí?
0: Hermano, oiga, yo le digo una cosa, yo escucho, la dejo la radio prendida, escucho toda la noche la radio, cuando despierto, escuchando la radio, y cuando llega usted, parece que fuera una bomba que le enciende al tiro, uno ahí. Ya, voy a tratar de llamar si a ese puedo decir.
1: Ya, ¿y quién soy? ¿Y quién soy yo, eh?
0: Se me olvida el nombre suyo, Juan, ¿cómo es su nombre? El que nombra tanto la señora, señora, señorita, dama, de todo. ¿Ah? Besitos para allá, besitos para acá, ¿qué? ¿Cómo se llama?
2: Que la lucha se fue.
0: ¿De qué yo, caballero, cómo es su nombre?
1: Oh, déjelo así. José Hidalgo. José Hidalgo.
0: Ah, ya, José, ya.
1: Don José Enrique.
0: A este hombre que llega a las 8, ¿cómo se llama? El gerente de Musitago, de Musitago, no sé qué fue. A Santo Puebla.
1: Sí, ahí yo converso con él, no se preocupe.
0: No, señor, siempre no.
1: Ya, pero tranquilo. Mire,
0: ya, listo, que pase una buena tarde, una buena mañana.
1: Escúcheme, don Juan.
0: Ya.
1: Yo en este momento estoy transmitiendo desde Antofagasta hasta San Antonio. Entonces, entonces tengo que tratar de encauzar su inquietud. Correcto. Claro. ¿Ya?
0: Ya, ya.
1: No crea que yo soy como el Some que le debió con el anexo. No crea eso. ¿Ya? Oiga, si no quiero que se vaya enojado tampoco.
0: Oiga, si estoy haciendo algo, espérese que llegue con un camión de palta para ir a la radio.
1: ¿Un qué?
0: Un camión de palta.
1: Listo. Acá lo esperamos.
0: Ya, listo.
1: Listo, vale.
0: Gusto saludarla, que pase bien, una buena mañana. Hasta luego, gracias, mucho amable.
1: Un abrazo, don Juan. Cuídese mucho.
0: Ya, listo. Y igualmente, no cuida como que le haya dado agua en la boquita, por favor.
1: Mira, si para eso son buenos. Un abrazo, cuídese mucho, Juan. Ya, saludos. Un abrazo para usted.

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0: No le disparen al mensajero nunca, por favor. Hagan como la película 300. Hagan como la película. Me tengo que ir. Un abrazo grande. Cuídense mucho.
1: Mira. ¿Y este cabrón quién es? Que está cogiendo cerveza de neverita. ¿Tú, anda con nosotros? Ah, ok, dale.
2: 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Esta es la hora. En la Carnaval ya son las 8 de la mañana con 8 minutos. 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
1: Esta es la hora. En su radio Carnaval ya son las 9 de la mañana con 31 minutos.
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0: Vamos con la revisión de económicos a esta hora de la mañana. ¿Qué tenemos para esta jornada de día viernes a través de la que más escucha su radio Carnaval? Anote. Ferretería Grandón necesita contratar conductor peoneta, ayudante de bodega. Interesados, presentarse en local ubicado en calle Bandera 7695. Bandera 7695, aquí en Antofagasta. Se necesita vidriero con papeles al día para prepararlo en terminaciones, que sea rápido y responsable para el trabajo. Enviar currículum al WhatsApp 932-370964, 932-370964. Se necesita técnico en prevención de riesgo con experiencia de 3 años en transporte, asistente de coordinación con amplio conocimiento de la región y manejo en PC nivel técnico, conductores o conductoras mayores de 35 años con amplio conocimiento de la región y mineras de la zona con licencia de conducir, clase A1 antigua o clase A2 actual, autorizada para el transporte de personal y experiencia comprobable. Interesados, enviar currículum al correo postulaciones.2507-2026@gmail.com. En nuestra sección de datitos varios a esta hora de la mañana, se invita a todos quienes quieran ser parte de estas ramadas familiares populares para socios, nuevos fonderos, quienes quieren aprender a trabajar para familias, agrupaciones sin fines de lucro, para pertenecer a la Asociación de Fonderos, presidido por Erika Yáñez y Yasna Collao, a una importante reunión para hoy viernes 31 de julio a las 18 horas 6 de la tarde en calle Bolívar 644 entre calles Mate y Condel. Atención, fundaciones participan de forma gratuita en estas ramadas. Puntos a tratar, terreno ramadas 2026. Para mayor información pueden tomar contacto al 993-510224. 993-510224.
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No, si no va a caer nada, agüita. No, ¿pa' qué tanta acuática que le pusieron? Si no va a caer nada de agua, ¿no? Son colorientos. No, si agua no va a caer nada, no. Y Radio Carnaval lo hizo otra vez.

Dice, buenos días, amiguito Mauri, que tenga un lindo día desde Taltal. Un saludo, lindo programa, y quisiera saludar a nuestros amigos de Paposo, ya que sufrieron un incendio, esperando que estén bien y que el Señor los ayude. Mil bendiciones para usted y también para sus compañeros. Aquí un lindo día de sol en Taltal. Bueno, dicen que después de la lluvia sale el sol. Sí, pues así como cayó agüita en Taltal, aquí en Antofagasta también cayó agüita. Sí, pues también cayó agüita acá.

0: nosotros ayer dando... Cuide su canaleta, limpie la canoa. Vea el tema de las conexiones eléctricas. Y lo primero que nos pasó, güey.
1: Buena.
0: ¿Cómo estás, compita? Buenos días.
1: De Bainer City. Hoy día en la madrugada acá cayó un poquito. Poquito, no, menos mal. Ya cayó mucho, ya, güey. Y oiga, se había caído la señal, parece, sí, de la radio. No podía conectar ahí.
0: No te voy a decir por qué.
1: Pero aquí estamos fuerte y claro por acá.
0: No te voy a decir por qué se cayó. Pero ayer le entregamos consejo a todo el mundo. Cuide su canaleta, limpie su techo. Preocúpese de las conexiones eléctricas. Y los que más entregaron recomendación allá.
2: Hola, buenos días.
0: Buenos días.
2: Amigo Mauri, estamos reportando sintonía. Que tengan buen turno.
0: Igualmente, Luchito.
2: Buen día y un buen comienzo de fin de semana. Oiga, que estuvo muy bueno anoche, peleado, pero no se pudo. O'Higgins llegó hasta los penales, pero no pasó nada. No pudo. Se le fueron dos penales. Pero desde arriba de las palomas, ese fue, sí. De estupidez del jugador.
0: Sí.
2: Ya saludos cordiales, que te ven si me cuidan.
0: Bueno, por más que le ganó O'Higgins, en los 90 minutos, lo que había hecho Boca Juniors, de haber ganado por 1-0 en el partido anterior, claro, nos dejó en igualdad de condiciones. ¿Eso qué significaba? Ir a lanzamientos penales.
3: Y de nuevo con ustedes.
0: Y lanzamientos penales, que fue ganado por el cuadro argentino al derrotar a O'Higgins por 4-3. Bien por O'Higgins, muy bien por lo demás.
4: ¡Hola, Mauricio! O sea, por lo que estoy escuchando, el problema fue de ustedes. ¡Puta madre! ¿Qué pasó con la número uno? Yo aquí escuchando otra radio y ya, no, vamos, Mauri. Nunca más, pues viejo, arregla la conexión de ahí en la radio. Ya después le echamos la culpa a GC. GC.
0: No,
4: a GC, sí. La guay, que sea. O sea, lo que sea.
0: Esta vez no eres tú, soy yo. Aló, Charlie. No eres tú, soy yo.

0: y cuídense, y llegamos recomendaciones para allá, para acá. Nos encontramos mañana después de la lluvia y todo.
1: Capiada, bizcocha. Gracias por tu disculpa.
0: Ya son las 9 de la mañana y 43, 9 y 43 en su radio Carnaval.
2: Señoras y señores.
0: Oye, qué recuerdo, te sacaste esta hora. En el cielo y para el tremendo.

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0: 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Esta es la hora.
6: Ya son las 10 de la mañana con 7 minutos.
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0: Ahí escuchamos a los muchachos del Combo con Clase. Esta hora de la mañana aquí en la Carnaval, 10 de la mañana y 18 minutos, 10 con 18 en la que más se escucha.
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0: 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Buenos días.
2: Muy buenos días, compita Moni, ¿cómo está? Yo ahí lo buscaba por aquí, lo buscaba por allá. ¿Dónde estaba?
0: Decía, estamos escondidos.
2: Se lo habrá llevado el agua. Y su narca,
0: sí, nos
2: invitó.
0: Nos llevó el agua.
2: Ahí está, no estoy ocupado. Pero igual tirando para arriba. Oye, igual en la mañana cuando salí, cualquier agua, sí. Corría por todos lados. Me imaginaba así como en Estados Unidos cuando llueve por allá. Yo decía, me creía gringo.
0: Oiga, donde sí cae agua a esta hora de la mañana, en parte de la tercera y gran parte de la cuarta región, Coquimbo, La Serena. Oiga, y lo que dijo el alcalde de Coquimbo, de suspender la Pampilla 2026 para poder destinar estos recursos a la reconstrucción de la comuna. La tarde de ayer, el alcalde de Coquimbo, Ali Manucheri, informó en una declaración pública que este 2026 no se realizará la tradicional Pampilla de Coquimbo, conocida como la fiesta más grande de Chile, que reúne a miles de familias en torno a la celebración de las fiestas patrias. Hoy hay vecinos y vecinas que lo perdieron todo, familias que perdieron sus casas, sus enseres y sus recuerdos. Hay caminos destruidos, localidades aisladas y una emergencia que para Coquimbo aún no termina. Con estas palabras, el alcalde Manucheri esbozó los principales argumentos que llevaron a la municipalidad a tomar esta difícil decisión que se enmarca en la redistribución de recursos propios para aportar a la reconstrucción de la...

0: Bueno, la celebración de la fiesta de la Pampilla, que va a ser suspendida para este año 2026, y dichos recursos van a ser destinados a la reconstrucción de la comuna. Bueno, a esta hora de la mañana cae bastante agua en La Serena y Coquimbo. La están tirando con balde. Sí. Con balde la están tirando en Coquimbo a esta hora y en Serena. El que me tiene preocupado es Jorgito Estudillo en Vallenar, mi compadre. No le voy a echar agua a la boca. Él me tiene preocupado, así que Jorgito Estudillo, repórtate, por favor. Quiero saber de ti, por favor.
1: Buenos días, mi Mauro, ¿cómo
0: Hola,
1: estás
0: Hola,
1: Jimé,
0: ¿cómo estás? Buenos días.
1: La lluvia te había llevado.
0: Sí, nos llevó.
1: Te aguantaré que lleve la antes temprano, a ver. Más temprano a trabajar para ver la lluvia.
0: ¿Ya?
1: No cayó ni una lágrima. Un besito, mi Mauro, que tenga un lindo día y bendecido viernes.
0: Parece, Jimena, que está viviendo la lluvia en los sueños, porque... Afuera era bastante el agua que caía en distintos lugares, ¿eh? Dice, buena, cumpa, está con señal de antena o solo de internet para Antofagasta. Estamos solamente a través de la aplicación. Para Taltal en la 99.9, para Tocopilla 103.7. No así para Antofagasta, Mejillones y Baquedano. CGE, CGE, lo hizo otra vez. CGE, CGE, lo hizo otra vez. En el Cerro de los Morros está la masa de cobata.
1: Mauro, ¿Ah? Te lo juro por mi mami y mi papi que aquí no cayó nada, nada, nada, nada. Te contaré. Y no sé qué foto porque creí que me podías creer, pero no, acá para el sector condominio Altura Bonasor, nada.
0: Así bajó un amigo, nada, nada, nada. Así tenía a DJ Cangri, rema, rema, rema. No, y mi compadre con un 0,5 milímetros de agua se ahoga. Sí. No, con 0,5 milímetros ya mi compadre está... No, está...

0: ¿Con qué? Ah, con estas canciones. Mi compadre Jorge Astudillo ya va a abrir la primera ya de. Jorgito Astudillo, disculpe por abrir la abrilería tan temprano, ¿ah?
1: Aquí están, es mundial, rumbo Scorpio musical.
0: Y por una medallita. No, ya debe estar así con la vena aorta.

Oye, mi compadre, John Tropical dice, pucha, que me trae recuerdos esos temas bailando en Chanchoquín, tomando aguardiente. Yo te he visto, John Tropical, hasta en un cartoné. Ahora es John Per, John Percusionista. Jorgito, está bien nutrido ya, ¿va? Mira, Jorgito está esperando la lluvia ahí en Vallenar. Mira, mi compadre, pobrecito. De sed no le va a faltar. No, no.

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1: Esta es la hora. Ya son las 10 de la mañana con 34 minutos.
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2: Vamos con la revisión de económicos a esta hora en su Radio Carnaval. Tome lápiz y papel. Datitos suman y siguen. ¿Qué tenemos a esta hora de la mañana? 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Crispier Importadora Limitada necesita chofer cargador con licencia clase A4 para desempeñar labores en local. Interesados en presentarse con currículum y papel de antecedentes en Simón Bolívar 743. Simón Bolívar 743 en horarios de oficina. En nuestra sección de datitos varios, te invitamos a un gran tambo bailable a beneficio de quien les habla para este próximo domingo 9 de agosto. Desde las 14 horas 2 de la tarde, en calle Monte Grande 315, Eventos Atacama. Valor de la entrada, 5 luquitas. Aproveche, ya puede comprar la suya el día de hoy y retirarla el día del evento. Usted la compra, la paga el día de hoy y la puede retirar el próximo domingo 9 de agosto en una fila exclusiva, ingreso exclusivo para aquellas personas que ya tengan su entrada en mano, no mezclándose con las personas que van a comprar ese día en el local. 947-51-8016, 947-51-8016. 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

Ya son las 10 de la mañana con 40 minutos, 20 minutos ya nos separan de las 11 de la mañana en su radio Carnaval. Oye, sigue cayendo agua en La Serena por lo demás.

0: Sigue cayendo agüita en La Serena a esta hora. Bueno, habla la alcaldesa de La Serena, Daniela Norambuena, específicamente de los trabajos, porque recién se venían colocando de pie de lo que había pasado en el sistema anterior y nuevamente ya comienzan a recibir lluvias durante estos días y se espera que también sea durante gran parte del fin de semana. Bueno, no se levantan de una ahí los vecinos de la tercera y de la cuarta y nuevamente las inclemencias del tiempo nos deja complicados también con el tema del agüita. Buenos días.
1: Esta canción no dice nada.
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mi niño, buenos días. Aquí en Puerto Viejo, con un solazo. Sí, llovió mucho anoche, bendiciones. Gracias, Mirnita, un abrazo también para ustedes. Muchas gracias, Mirnita. Dice Mauri, sector Centro Alto, apenas cayeron unas gotitas, estaba más seco que la carretera del desierto. Oiga, Sandrita, pero para el lado norte es como que pasó un río por el lado norte. Sí, para el lado centro, muy poquita agua. Pero para el lado norte es como que pasó el camión fumigador tirando demonios cavernarios.

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Ahí está Charlie.

me sabía la otra parte. Habían dos Ramones arrancando de los tiburones y uno le dijo al oso: nada, nada, nada.

0: Charlie, Charlie, compórtate. Gobiérnate, güey. No soy ordinario, no soy roto, güey.
1: Hola, Mauri Morgado, ¿cómo está usted? Gusto saludarlo.
0: Por aquí. Hola, Bertuca, ¿cómo estás?
1: La Bertuca no ha sido un buen viernes para ella, pero bueno, vamos ahí que se puede. Ahora estamos esperando el dentista. Ya, Mauri, besitos, bendiciones, que tenga un excelente viernes y saludo a todos los carnavaleros.
0: Saludos,
1: Bertuca. Para mi sector, una leve, pero muy leve llovizna.
0: Leve llovizna, ya. Oye, saludos para Neri, que está en sintonía también. Sí, cariñito ahí para Abneri, que está escuchando la radio el día de hoy. Gracias, Abneri, ahí por mandarnos su mensaje. Y saludos para Sansón.
2: Hola, Mauro, buenos días.
0: Hola,
2: buenos días,
0: ¿cómo estás?
2: Aquí recién despertando. Aquí con el bitoco grande, durmiendo. Buenos días, familia carnavalera. No tengo idea si cayó agua o no cayó agua, no tengo idea.
0: Parece que estuvo muy ocupada. Parece que estuvo bastante ocupada.
3: El Mauri se va a operar de una hernia y el doctor se va a equivocar y le va a cortar el que no sirve nada.
0: Gracias, Rodrigo. Gracias. Ojalá te suban el gago. Por favor, de nuevo.
3: El Mauri se va a operar de una hernia y el doctor se va a equivocar y le va a cortar el que no sirve nada.
0: No me simpatiza. 10:48 en la carnada.

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0: 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Esta es la hora.
6: En su radio Carnaval ya son las 11 de la mañana con 5 minutos.
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0: ya son las 11 de la mañana y 27 minutos, 11 ya y 27 en su Radio Carnaval.
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0: Buenos días. Ahí está cayendo agua. Esos son efectos de sonido del agua. Oye, dice mi compadrito, oye, está buena la pega.

0: Muy buenos días.
1: Hola, hola, amiguito.
0: ¿Cómo estás? Buenos días.
1: Ya estamos reportando sintonía. No nos conectamos temprano porque teníamos ensayo. Bueno, como siempre, mandarle un gran saludito a la familia Cartabalera, a usted, y desearle mucho éxito.
0: Muchas gracias, Kikito. Que tenga lindo día, Kikito.
2: Buenos días, Mauri. ¿Cómo estás?
0: Buenos días.
2: Cosa que está histérica, pero histérica con estos cabros que están ladrando, ladrando, ladrando. No se va a hacer.
0: ¿Qué pasó?
2: No, como un gólico, no se va a hacer de todo. ¿Sabes qué? Estoy escuchando la carnaval en la ciudad. ¿Por qué no se escucha la radio?
0: No.
2: Te mando un beso aquí, parte de la cochocha que está, pero histérica.
0: Gracias, cochocha. Hay un corte de luz en el Cerro Los Morros, por eso hay varias radios que también están sin señal producto de lo mismo. El agua hizo lo suyo.

0: Jorgito, cierra la boca, hijo. Ya sabe, ya. Por favor. Dice, Cumpita, buenos días. Por aquí el chupador del gol. ¿Cuándo ya entra pabellón? Que le salga todo bien.
1: 16 de agosto.
0: Ya está pedida también la hora en la funeraria también. Allí ya me las cantaron ya. Buen día. Día domingo. Buena fe, ese día domingo.
2: Hola, Mauri, buenos días por aquí, el disco de cobre. Que tengas un buen turno y espero que te vaya bien con tu. Lo que vas a hacer allá en el. En el Atacama.
0: Muchas gracias, compita.
2: Ahí después te llamo para una tarjetita. Y lo otro, Mauri, no te olvides de eso, de la música, de la canción del chino, por favor. Ya, Mauri, que tengas un buen turno. Un abrazo.
0: Por muchas aquí, gracias, Vladi. Cobre. ¿Qué me dice Cristiancito?
3: ¿Cómo está? Buenos días.
0: Bien, pues aquí estamos.
3: No, le preguntaba si había.
0: No, si hay.
3: Si hay, pero no están, no estamos.
0: Lo que no hay es que a dónde los conectamos.
3: Si hay, no estamos con un tema. Bueno, estamos solamente vía online. La señal del aire está interrumpida, producto de un corte de energía eléctrica en la planta Los Morros.
0: El agua hizo lo suyo.
3: Que afecta justamente a la gran mayoría de las radios que están ubicadas en dicho sector. Está trabajando ahí la gente en dicho lugar. La hora de reposición. No hay todavía un plazo estimativo, porque es una zona también de difícil acceso, tengo entendido. Y esto justamente producto de esta lluvia falsa, porque yo le digo lluvia falsa en realidad, que en algún momento se intensificó en algunos sectores, ¿ya? Pero no fue así como parejo, sí, en toda la ciudad.
0: Sí.
3: Bueno, ¿qué es lo que pasa ahora? Ya tenemos cielos despejados. Podríamos decir que esta fue la lluvia del año y será hasta el próximo año, ¿o no?
0: Bueno, igual se mantiene en monitoreo las condiciones para el día de hoy.
3: Exactamente, pero se ve que la cosa, sí, ya está más calma en realidad.
0: Sí, pero es que ayer estaba igual, estaba así soleado, sí, no, y por la tarde.
3: Yo estaba revisando el informe, no hay nada anormal, por lo menos. Así que en esa estamos.
0: Pues. Oiga, donde sí estaban tirando la combalde, en Tal Tal.
3: Sí, bueno, Tal Tal fue bastante. Desde muy temprano empezó a caer agüita. Sí. De Tal Tal hacia el sur, bueno, también la zona de Paposo, ya. Y de ahí hacia el sur, obviamente, se ha intensificado este sistema frontal.
0: Bueno, a esta hora de la mañana llueve en gran parte la tercera. Bueno, ahí Jorgito Astudillo, un amigo de Vallenar, me dice, ¿ya?, que comienza a llover a esta hora de la mañana en Vallenar.
3: En Vallenar.
0: En Vallenar. En Serena y en Coquimbo llueve desde la mañana.
3: Ya, perfecto. Ahí está entonces el informe de lo que está ocurriendo en el norte chico, podríamos decir.
0: Sí, tercera y cuarta región de nuestro país.
3: Oiga, estaba escuchando, usted me corrobora, no hay Pampilla este año.
0: No.
3: Se suspendió.
0: El alcalde de Coquimbo, Lima Nucheri, estaba, ¿ya?, comentando que los recursos que destinaban para la Pampilla lo van a destinar a la reconstrucción.
3: A reconstrucción.
0: Claro.
3: Ya.
0: Hay muchas familias que perdieron prácticamente todo, zonas que todavía continúan aisladas. Falta harta conectividad vial, entonces esos recursos los van a utilizar para poder.
3: Ya, entonces este año no habrá Pampilla.
0: No hay Pampilla.
3: Ok, ¿sí? Ok. No. Buen antecedente. Eso es lo que está pasando producto de las lluvias.
0: De lo que ha venido ocurriendo ya desde
3: semanas anteriores. Desde
0: este río atmosférico que afectó ahí a.
3: Exactamente. Bueno, en el caso de Antofagasta no hay mayor afectación.
0: No. Clases suspendidas.
3: Sí, clases suspendidas.
0: Por parte de la CMD.
3: Sí, eso se informó del transcurso de la mañana. No así colegios particulares.
0: No.
3: Que aplicaron el día igual, ¿no?
0: Sí, pero hay algunos colegios particulares que fueron como más cautos en decir los alumnos que puedan claro, llegar al colegio que lo
3: lleguen.
0: Hagan.
3: Claro. Los que no pueden, claro, que no lleguen.
0: Por un tema de lejanía.
3: Exactamente. Eso es lo que está pasando a esta hora de la mañana.
0: Lo que sí, ahí quiero hacer un llamadito de atención con el tema de la información de la CMDS. ¿Ah? Bastante tarde el comunicado que,
3: sí, eso
0: que,
3: llegó,
0: que,
3: tipo,
0: que se envió.
3: Cerca de las 7 de la mañana, sí, puede ser, ¿o no?
0: Mucho más tarde.
3: Mucho más tarde, 7 y media puede ser.
0: Cuando ya muchos niños se dirigían a sus lugares
3: de... Y ya estaban tomando la micro algunos.
0: Sí, pues había muchos, cuando veníamos a la radio, habían varios que estaban en la...

0: los paraderos
1: esperando
0: poder embarcarse para llegar a sus colegios.
1: Y llegó el
0: van a llegar y se van a devolver.
1: Vuelta a la casa.
0: Acá hay uno, a ver.
2: No, Mauri, mami no aplicó, me mandaron igual en canoa a la escuela, está en el medio del río por donde yo vivo.
0: Eso pasa por ser bueno para la escuela, pues, hijo. Bueno para el estudio.
3: Bueno para la escuela.
1: Cae agüita en La Serena.
0: Sí, Coquimbo y La Serena. Así y es. Comienza a caer agüita también en Vallenar.
1: Así está la cosa.
0: Parte de la tercera y cuarta región. Vamos a la pausa.
1: Pausa, volvemos con más en el matinal de su Radio Carnaval.
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5: Esta es la hora. En su radio Carnaval ya son las 11 de la mañana con 38 minutos.
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1: Vamos con la revisión de económicos. Ahí está la noche. Acá un amigo de la locomoción me dice: mira, Mauri, las bendiciones de Dios. Llegué full al centro. Full motivado. Y todo sentadito, ¿eh? Muy bien. Anote datitos económicos a esta hora de la mañana. 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Bandera 76 y 95, aquí en Antofagasta.

0: Cementerio Parque San Cristóbal necesita contratar jornales varones mayores de 35 años. Se ofrece sueldo líquido mensual de 700 mil pesos. Interesados, enviar currículum con documentación al día o residencia definitiva y certificado de antecedentes al correo r.pizarro@parquesancristobal.cl r.pizarro@parquesancristobal.cl o entregar en las oficinas del parque. Se necesita vidriero con papeles al día para prepararlo en terminaciones, que sea rápido y responsable para el trabajo. Enviar currículum al WhatsApp 932-37-0964, 932-37-0964. En nuestra sección de datitos varios, oiga, tenemos el agrado de poder invitarle a usted y a toda su familia, porque acá todos cuentan, desde los más pequeños hasta los más adultos, en un local familiar para poder participar de este gran tambo bailable este próximo domingo 9 de agosto a beneficio de quien les habla. Bueno, aquí puede ingresar toda la familia, pueden ir los niños, los más adultos. Este próximo domingo 9 de agosto desde las 14 horas 2 de la tarde en calle Monte Grande 315, ahí en Eventos Atacama. Valor de la entrada 5.000 pesos. Ya puedes comprar la tuya y retirar el día de la actividad llamando al 947-518016. 947-518016. Estaremos junto a las canciones de Jael, Saúl Coco Figueredo, los indios de todas las tribus, los muchachos de Son de Calle y muchos artistas invitados más. Ven a disfrutar de una tarde llena de música, bailes, concursos, regalos. Este próximo domingo 9 de agosto desde las 14 horas 2 de la tarde. Se invita a todos quienes quieran ser parte de estas ramadas familiares populares para socios, nuevos fonderos, quienes quieran aprender a trabajar, familias, agrupaciones sin fines de lucro, para pertenecer a la Asociación de Fonderos, presidido por Erika Yáñez y Yasna Collao, a una reunión de carácter importante para este viernes 31 de julio a las 18 horas 6 de la tarde, en calle Bolívar 644, entre calles Mata y Condel. Fundaciones, inscripción y participación gratuita en estas ramadas. Puntos a tratar, terreno Ramadas 2026. Consultas e informaciones al 993510224, 993510224.
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Primero semana del mediodía en la Carnaval, 6 para las 12 en la que más se escuchan. En esta jornada ya de día viernes, viernes 31, último día de julio por lo demás. Último día de julio.

0: Hola muchachos, saludos desde Taltal. Acá quedó la grande con las huellas que van rumbo a Antofagasta. Está suspendida la cuesta Paposo. Anoche llovió harto y con mucho viento. En algunos sectores de Antofagasta pasó exactamente lo mismo, Anita. En varios lugares pasó exactamente lo mismo.
1: Mabri, Mabri, saludito. Por fin está fusionando la radio. ¿O no, Mabri?
0: No.
1: Que tengas un lindo día.
0: Todavía no pasa naipe, ya que. No, no pasa naipe con la señal de Antofagasta ahí en la 96.5, lo mismo para Baquedano y para Mejillones. Cómprate una silla, por si acaso. Buenos días.
2: Buenas, Mauri, Mauri, Mauri. Por aquí el patrón de los flores, faraón del Palma, Cadeo y todos los nombres que tengan que ponerme. Oh, he pesado. Un abrazo, Mauri, por aquí el faraón del Palma. Estamos terminando de coser pancito. Saludos, Mauri.
0: Mira. Pancito recién salió, qué rico. Ahí está el patrón de las flores, el Juan Gabriel, ahora grabando. Saludos para Alianza. Ah, toma esa. Hácete esa, doña Teresa, hácete esa. No, mi compadre, está todo un influencer.
3: ¿Tus amigos?
0: No, todo un influencer. Aparte que ahora se quiere parecer a Daniel Rojas, entonces.

0: como el hermano perdido del negro, así. ¿Tengo invitada por ahí o no? ¿Dónde se me fue la invitada? Ahí está la invitada. Estaba revisando el material musical. Oiga, está con nosotros a esta hora de la mañana una tremenda invitada para conversar con nosotros y extender una invitación para este próximo fin de semana. La tremenda, única e inigualable Paloma Subercaseaux, que está para conversar con nosotros a esta hora de la mañana aquí en Radio Carnaval. ¿Cómo está, Palomita? Buenos días.
1: Muy bien, ¿y usted cómo está?
0: Muy bien, pues, Palomita. Tanta luna que no la veía.
1: Pues sí, hacía tiempo. Desde la ola la gente.
0: Desde el último bingo ahí, mamá. Claro. ¿Qué le pasó?
1: Y quedé tan abajo, oiga, no lo veo.
0: Pero suba la silla, pues, hijo. O siéntese acá, pues, siéntese aquí mejor. Ahí, nena. ¿A dónde se venía? ¿Dónde se venía a sentar, hija? Yo le dije, siéntese acá, no, en esa silla. Estaba agarrando papa ya. Ya, ahí sí.
1: Ahí pues. Sí ve, ahí que vi.
0: Ahora sí, la veo como una señora y dije. ¿Ah?
1: Señora soy.
0: Por eso.
1: Que a muchas y dije, le molesta.
0: Y dije. ¿Ya?
1: A muchas le molesta, señora.
0: Eso lo está haciendo para rellenar, para colocarse los lentes.
1: Tío, sí, con esto.
0: Oye, Palomita, bueno, tenemos bingo este fin de semana.
1: Exactamente, mire. No se lo digamos, ¿cómo se dice esas cosas cuando salen esos trabajitos extra?
0: Un pololito.
1: Un pololito. Ya.
0: Pero acérquese mal aparato a la boca, mi amor.
1: ¿Aló? Ahí sí.
0: Ahí sí, agárralo a dos manos. Ahí.
1: Siempre lo agarro con las
0: ¿sí?
1: dos manos.
0: ¿No por eso?
1: Sí.
0: Sí, es que la otra, como la veo con la otra mano ocupada, entonces.
1: Claro, mire, es el gran bingo. Este bingo creo que es de los bomberos, si mal no me entero.
0: No, le van a pasar re mal usted.
1: Ya. Esto es el día 1 de agosto.
0: O sea, mañana. 1 de ¿ya? agosto, ya.
1: En las dependencias del Liceo Domingo Toro Herrera Rivera, el B13 tengo entendido.
0: Ah, el Domingo Herrera, ya.
1: ¿Ya?
0: Domingo Herrera Latrille.
1: Sí. Parte a las 16 horas.
0: ¿Ya? Liceo B13, ¿eh? Ya, B13, ahí en B13, en Llanquihue con Paraguay, para que la gente mañana llegue temprano por lo demás.
1: Tempranito, sí. ¿Ya? Bueno, ahí hay harto espacio. Siempre en ese
0: bueno,
1: liceo.
0: Va a ser en la cancha.
1: Escenario.
0: En la cancha.
1: Sí. Ya. Sí, porque vamos a ocupar el escenario.
0: Ah,
1: no,
0: ya.
1: La adhesión cuesta 4,000 pesos.
0: 4 luquitas el valor de la entrada.
1: Pero aquí le voy a decir que los premios son maravillosos. Son realmente maravillosos. Hay televisores, buenos televisores. Hay refrigerador. ¿Qué más me dijeron?
0: Plancha, guitarras Tizona. Poncho lindo, marmicó,
1: ya no televisores
0: Boloco.
1: Claro. Por aquí los tengo.
0: Oye, buena cantidad de premios, Paloma, por lo
1: bien
0: demás.
1: Y creo que
0: 4 luquitas el valor de la entrada.
1: Claro, y dinero en plata también, ¿ah? Televisor, refrigeradores, microondas, freidoras de aire.
0: Ya, freidoras de aire, ya. Ya. Y dinero en plata.
1: Y dinero en plata también.
0: Ya. Dinero en plata, ok, ya.
1: Ya, ¿qué más le tengo que decir? A que dije antes que se me vaya esto. Cosas ricas para comer, premios sorpresa, artistas invitados, como el caso que mío y de
0: por
1: la otra.
0: Por supuesto.
1: Persona que va
0: conmigo. Otra colega.
1: Mi colega. Su amiga, pues, de tanto tiempo.
0: Es que ya no sé cómo se ve hoy en día, se le han arrancado las cabras para el monte, entonces.
1: Otro día en la noche ni les comentaré. A las 3 de la mañana me desperté.
0: Sí, yo también he recibido llamadas a esa hora también. que la flaca, que la. ¡Ah, ya está luego!
1: Carabinero, venga, venga, carabinero, venga. Ya no hablemos más de ella, pobrecita. Y el pololo retándola, vente para adentro.
0: ¡Vente para adentro, cara!
1: ¡Vente para adentro, polle! ¿Qué querís que me asalte? Le gritaba ella. Bueno, ya. Bueno, son cosas aparte. No,
0: me pregunta si puede ser dinero en moneda.
1: Dinero en efectivo, ya me está agarrando para el
0: bueno. Pero que usted recién dijo dinero en plata. Oiga, pues entonces.
1: Porque en este bingo yo con mi amiga vamos a tirar la casa, pique la casa, todo, hasta la chocha por la ventana.
0: ¡No me digas!
1: Sí, la chocha, pues.
0: Sí, pues va encima para los bomberos, entonces.
1: Imagínense, manejar esos bomberos ahí.
0: Ya, 4 luquitas entonces, mañana a partir de las 4 de la tarde.
1: 4 luquitas.
0: 4 de la tarde, mañana ya. El bingo.
1: Claro.
0: Liceo B13, ahí en calle sí. Llanquihue, esquina Paraguay.
1: Ahí voy a estar en el show junto con mi amiga, Ashley Thompson.
0: ¿Ya?
1: Ya, que está bastante bien ella y está con muchas ganas de estar nuevamente con su público, que es lo que más me dijo.
0: ¿Ya? Ahí la están llamando, ¿eh? No la estén llamando a la paloma para poder comprarle entrada, por favor, para esas cosas no.
1: ¿Cómo se llama? ¿A qué más le quería decir? Quiero aprovechar para mandarle un saludo enorme. ¿Sabe quién?
0: ¿A quién?
1: Alexandra, junto con...
0: ¿Ya? Alexandra Jean-Marie.
1: Jean-Marie, del Circo Timoteo. Y a la Negra Lai.
0: ¿Ya?
1: Porque ellas están en una... con una nueva empresa por este tiempo, mientras el circo está descansando. Y están con eventos, con show. Y que... creo que ella me pidió la Jana que le mandara esta, porque ella después la pone en una radio.
0: Sí, pues el otro día no estaba escuchando la Janita, estábamos en contacto y desde...
1: Sí, dice que se contactó con usted.
0: Está más moja que Dios que me...
1: Sí, no, se me ha dicho que sí. Así que un cariño grande para todos mis compañeros y para también el grupo que está con ellos.
0: ¿Quién la llama a esta hora, oiga?
1: Kim Marcelo, oiga, que dura la Kim.
0: Yo aprovechamos de saludar a la Kim Marcel y a la Janita, ahí a la Alexandra Jean-Marie, y también a la Negra Lai, la auténtica y original loca de la cartera.
1: Exactamente.
0: Que están en el sur de nuestro país están.
1: Sí.
0: Ya.
1: Están en el sur. Y también quiero mandarle al grupo de ellos, que es Entre Dioses y Demonios. Entre Dioses y Demonios.
0: ¿Ya?
1: Y el eslogan de ellos: tú decides el cielo o el infierno. ¿No? Así un cariño grande para todos ellos.
0: ¿Y usted qué decidiría?
1: ¿Yo? No, yo siempre el infierno. Sí, usted también no se haga el hueón.
0: Al cielo no creo, no.
1: ¿Y usted?
0: No sé, donde me acepten. Donde me acepten yo, si...
1: Permiso, le voy a contestar.
0: Dígale nomás, mándele su buena... estoy al aire, desubicado.
1: Aló. Aló, mi hijita, que estoy en la radio, estoy al aire, por eso tengo el médico, contéstele nomás.
0: De ahí después la llamamos. Muchas gracias. Hasta luego.
1: Que hablo, que le vaya al aire.
0: Que le vaya bien. Mande plata. Ya, 4 de la tarde entonces, mañana sábado, ahí en el Liceo B13, para que usted vaya a disfrutar, vaya a participar y vaya a pasarlo. Perdón, bien.
1: ¿Cuánto me dice la entrada? ¿Cuánto cuesta?
0: 4 luquitas para la entrada.
1: 4 mil pesos
0: la entrada. Mañana a las 4 de la tarde, mañana sábado 1 de agosto,
1: sí,
0: para que vayan a disfrutar, no sé si a pasarlo bien, a una tarde entretenidísima, ahí junto a Paloma Subercazó.
1: Mi sorpresa, bingo vendido, bingo del pecado.
0: Ya.
1: Bingo del picado. Del picado.
0: Y dinero, picado. Y dinero en plata.
1: Y dinero en plata. Y
0: dinero en plata. Dinero en plata. Ok, ya.
1: Dice, invita a banda de guerra. DHR, no sé qué será.
0: Ah, del liceo. ¿Cómo dijo que era los bomberos? la banda de guerra del Liceo Domingo Herrera Latrille, ya. La banda de guerra entonces del B13.
1: Que la niña que nos contrató,
0: ¿ya?,
1: dijo que era de los bomberos. ¿Ya? ¿Ya? Así que eso, en todo caso, decirle a toda la gente de Antofagasta
0: que vaya
1: a cooperar,
0: sí, por
1: que lo van a pasar bastante bien,
0: así
1: que se
0: es.
1: Van a reír con estas dos muñecas, que hace tiempo que no estamos nuevamente en show, pero preparándonos para las fiestas patrias.
0: Sí, pues se vienen varias sorpresas, varias
1: muchas
0: cositas.
1: Muchas sorpresas.
0: ¿Pero usted se queda acá en Antofagasta o se va para...?
1: ¿A dónde?
0: ¿Alto Hospicio?
1: No, me quedo acá en
0: Antofagasta. ¿Se queda en Antofagasta?
1: Sí, yo tengo que ser leal con mi... Ya. Con la empresa que me...
0: A algo que le sea fiel.
1: Ya, no, oiga, usted no hable, ¿eh? Usted no hable. Mire que tiene un video
0: como... Algo que le sea fiel,
1: ¿eh? Un video como mucho de aquí de la carnaval, ¿eh?
0: No, por favor.
1: El otro día escuché, yo iba en un colectivo, uh-huh, y justo iba escuchando a la carnaval. Iba sentada adelante, por supuesto.
0: ¿Ya? ¿Al lado del chofer?
1: Sí, al lado del chofer.
0: Ya, no le pregunté que haya sido.
1: No, ya siento nada.
0: No.
1: Era mediodía, como se le ocurre.
0: Se iba durmiendo, a eso me refiero.
1: Como iba durmiendo al mediodía. Y escuchaba, estaba con su amigo, pues.
0: ¿Con quién?
1: Un amigo mío.
0: Ah, sí, pues.
1: Pero estaba el flaco, no sé.
0: Sí, estábamos los tres.
1: Ah, ya.
0: Mi idea de nuevamente mostrar los tres.
1: Ah, ya.
0: Por si quiere aparecer más rato. De sorpresa, ¿ya? Ya.
1: Oiga, Maurito, muchas gracias.
0: A usted, Palomita, como siempre.
1: Aquí en la carnaval se portan regio conmigo.
0: No, a usted. Muchas gracias.
1: Así que gracias a todos. Y a la gente invitarla que vaya mañana, que lo va a pasar fantástico.
0: 4 de la tarde.
1: 4 de la tarde.
0: Liceo B13.
1: No creo que llueva esta noche ya.
0: No, ya no. Sí, ya no se va a mojar.
1: Yo creo que mañana toda la gente va a estar conectada, se puede decir.
0: Ya no se va a mojar ya.
1: No. Uy, ni una moja más que me va a hacer a mi edad.
0: A esta ya no se moje ya.
1: ¿Cómo lo voy a mojar?
0: No, pues por
1: eso. Soy humana.
0: No, pero por el tema de la lluvia. Usted se acuesta temprano, usted. ¿A qué hora estaba acostadita anoche?
1: ¿Anoche? ¿Eh? A las 10 de la noche.
0: 10 de la noche. Por eso no se moja.
1: Seguramente no, para las 3 de la mañana está
0: temprano. No, para las 3 de la mañana recién estaba empezando usted, pues hija. Sí.
1: Pero eso no va a ser.
0: Antes de la pandemia, después de la pandemia, la vida nos cambió a todos.
1: No, pero yo le digo una cosa. Cambié mucho.
0: Sí.
1: Pero cambié para bien.
0: Ya, vamos a la pausa. No, si ya. Lo sabemos, Palomino.
1: Muchas
0: Palomino,
1: gracias.
0: Lo sabemos.
1: Muchas gracias, muchas
0: a usted,
1: gracias.
0: A usted. Y mañana ya lo sabe, 4 de la tarde en el Liceo B13, 4 luquitas el valor de la entrada para que vaya a participar.
1: Van a pasar fantástico, hay bastantes cosas ricas para comer.
0: Y con maravillosos premios por lo demás.
1: Y premios. Y el show de nosotras, que les van a hacer reír bastante. Y creo que hay otras personas más que están invitadas, ¿ya? Pero no sé quiénes son.
0: Y ya lo sabe, mañana va a ganar dinero en plata en el Gran Bingo Gran.
1: Claro, buenos premios.
0: Y buenos premios. Dinero en plata y buenos premios por lo demás. Palomita.
1: Cuatro tubos.
0: Muchas gracias, como siempre.
1: Gracias.
0: Un gusto tenerla aquí con nosotros.
1: Ya. Y que lo pasen bastante bien, cuídense bastante si llueve.
0: La esperamos.
1: Usted también.
0: La esperamos más ratito.
1: Cuídese de la lluvia.
0: Sí, la esperamos.
1: Ya, usted ya no se cuesta al primer hervor.
0: Sí. No.
1: ¿Ya? Oiga. Igual que varios de aquí a la carnaval.
0: Pero usted cuando comenzó a caer agua, ¿salió o no? No.
1: No, pero ya. Andaba con la boca cerrada.
0: No, si no era por eso.
1: Yo tengo tercer piso.
0: Ya.
1: Entonces me asomé por la ventana.
0: ¿Pero se paró con el paraguas o no?
1: No.
0: Ya.
1: Sí, estaba cayendo agüita, pero suave. Para mí esto es una llovina.
0: Ya. Ah, pero el paraguas se conservó sin problema.
1: No, si no uso paraguas. Ah,
0: yo pensé que
1: Santiago,
0: pensé que se le había dado.
1: Imagínense, tengo abrigo. No, si el paraguas se me dio cuenta.
0: No, pero
1: cuando
0: no,
1: chica.
0: Le estoy diciendo, parece que se le había quedado el paraguas, por eso no estaba en el dentro de la casa.
1: Ya, cariñito también a la chiquilla del Timoteo y de Entre Dioses y Demonio.
0: Muchas gracias, Palomita. Que tenga lindo día.
1: Besito, chao.
0: 12:08, vamos a la pausa. Regresamos a esta hora de la tarde en su Radio Carnaval.
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2: 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Esta es la hora.
4: Esta es la hora en su Radio Carnaval. 12:10.
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1: Esta es la hora. Esta es la hora en su Radio Carnaval. 12 horas con 30 minutos.
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1: Vamos con la revisión de más económicos a esta hora de la tardecita. 12 ya con 35 en su Radio Carnaval. ¿Qué tenemos?

0: Empresa del rubro logística requiere contratar un operador u operador de grúa telescópica. Marca Grove RT9130, hasta 130 toneladas. Requisitos: educación media completa. Licencia clase D vigente, deseable. Licencia clase A4 A5. Certificación como prestador, como operador de grúa móvil. Certificación Rigger, deseable. Cursos de izaje, deseable. Residencia en Antofagasta y disponibilidad para trabajar en jornada 6x1. Interesados, enviar currículum actualizado al mail selección@err.cl, selección@err.cl, o pueden contactarse vía WhatsApp al 984-588702. Cementerio Parque San Cristóbal necesita contratar jornales varones mayores de 35 años. Se ofrece sueldo líquido mensual de 700 mil pesos. Interesados, enviar currículum, documentación al día, residencia definitiva y certificado de antecedentes al correo r.pizarro@parquesancristobal.cl, r.pizarro@parquesancristobal.cl, o entregar en oficinas del parque. En nuestra sección de ventas se vende casa sólida en Villa Las Américas, a 2 cuadras de la avenida y locomoción, valor 65 millones. ¿Acepta crédito hipotecario? Interesados, tratar con Raúl al 992-37253, 992-37253. Se vende camioneta marca Maxus, año 2022, modelo TH60, doble cabina, color gris, 4x2, kilometraje 168.800 kilómetros, valor 9 millones de pesos. Interesados pueden tomar contacto al 971-380209 o al 953-523153.
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6: Esta es la hora.
7: En su Radio Carnaval son las 13 horas con 7 minutos.
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6: Hola, ¿qué tal? Buenas tardes. Aquí los principales titulares.
7: Diputado Videla sostuvo encuentro con diputado boliviano, autor del proyecto para regularizar autos sin papeles.
6: Bueno, clases suspendidas por parte de la CMDS, complicaciones en el sector de Paposo, dejó esta lluvia, entre comillas.
8: Predicamos y nunca practicamos. Ayer no.

0: la que más se escucha. ¿Qué tal? Buenas tardes, 13 horas ya con 14 minutos. Bienvenidas, bienvenidos al informativo central de su radio Carnaval. ¿Cómo está Lalito Rojas? Gusto en saludarlo.
1: ¿Cómo está Cristian? ¿Cómo está Mauricio?
2: Muy bien, ustedes.
0: Aquí estamos.
1: Bien, bien, bien.
2: No estamos por el aire, ¿eh?
0: No, estamos solamente online.
2: No, no, ni callan de donde lo estoy sacando.
0: No, sí sé. Sí sé que te metiste ahí a out.
2: Sí, rec. Sí me metí.
0: Rec out.
1: Los cables.
0: Bueno, hay un problema técnico totalmente ajeno a nuestra responsabilidad.
2: El de allá no es de nosotros.
0: El de acá sí. Pero ya fue solucionado.
2: O sea, ahora se corta luz ya.
0: Claro, ya la cosa.
2: O sea, al coleguita que le toque turno con un corte de luz, mejor que se vaya para la casa.
1: Que sea a las 9. Que sea a las 21 horas.
0: Oye, no. La lluvia lesa.
1: ¿Por qué?
0: Porque fue como lesa la lluvia, po.
1: ¿Cómo eso?
0: ¿A qué hora cayó más fuerte? Como a las 4 de la mañana.
2: Pero no, dijimos ayer. 6 de la mañana. Póngale ojo a las 6 de la mañana.
1: No, pero yo comencé a las 4 y media.
0: A las 4 y media para estar.
1: A las 4 y media me levanté. Sí.
2: ¿A qué te levantaste?
1: A ver, comí a la gallina, pues.
2: Ya.
1: No, a comerme algo. Tenía hambre. No. A las 4 y media de la mañana desperté y efectivamente estaba cayendo agua. Pero con mayor intensidad a eso de las 5:30.
0: Más o menos, cerca de las 6. Sí, ahí estaba,
2: ¿Qué dijimos?
0: Sí, yo
2: soy. Póngale ojo ayer, sí, dijimos, póngale ojo a las 6 de la mañana.
0: Yo me levanté a destapar a los pájaros.
1: ¿Ya?
0: Y estaba cayendo agua.
2: Agradece que tenéis pájaros, no tenéis tío.
1: Sí, pero yo estaba leyendo Facebook en la mañana algunas notas que había puesto.
2: Y
1: decía.
2: Tan culto que llega leyendo Facebook.
1: Sí, y lo que pasa es que decía. De improviso. ¿Qué es improviso?
0: Que no, pues si no.
2: No, pues improviso, si no, no,
1: claro.
2: Nosotros lo anunciamos ayer.
1: Y todo lo anunciaron, estaba en todas las redes sociales.
0: Hasta la tele.
2: Claro.
0: Yo lo vi en la tele.
2: Carnaval lo hizo otra vez.
1: Estamos como los Simpsons.
2: Lalo, ¿podrías subirte más, por favor?
1: ¿Por qué?
2: Porque me da miedo, pienso que se está enterrando el fierro, hijo.
1: Yo lo bajé ayer.
2: Sí, pues, pero súbalo, por favor. Ahí sí.
0: Ahí sí. Ahí se ve con prestancia,
2: pobre. Yo dije, mi colega se debe estar comiendo medio fierro.
1: No, te equivocas. Fierro entero.
0: Te equivocas.
1: Ya, pero ¿quién solucionó el problema mañana? Cristian.
2: Venía con su pijama y con sus pantufladocitos.
1: Sí.
0: Me levantaron con pijama y con pantuflas.
2: Y venía tan apurado que se le quedaron hasta los.
1: Ya, pero el problema no tuvimos.
2: Pero es malo, ¿ah?
1: ¿Por qué?
2: Porque le ofrecimos desayuno y no quiso. Pancito con palta no quiso. Cafecito no quiso.
0: No, que estoy a dieta yo.
1: Pero Cristian,
2: ¿qué dieta?
1: La palta es grasa saludable. Y un café por la mañana, científicamente está comprobado que activa.
0: No, ¿viste? Me digas.
1: Sí,
0: pues. Yo rechacé todo eso.
1: Sí,
0: pues.
1: Sí.
0: Me voy y vuelvo de nuevo.
1: Imagínese, pan con palta de la mañana y un café.
2: Y batido.
1: Oh.
0: Oye, era pan batido.
2: Sí.
0: No me dijeron.
1: Y crujiente.
2: Y sin aceite, al natural.
0: No, la palta no se le echa aceite.
1: No.
0: Se oxida.
1: Igual que yo soy enemigo de echarle limón a la palta.
0: No, unas gotitas podrían ser, pero suave. ¿Qué?
2: Pero es que dicen que al aplicarle limón se evita que la palta se ponga negra.
1: Pero si te la vas a comer de inmediato,
0: claro.
1: ¿Para qué vas?
0: Claro.
1: Es que hay un secreto para eso.
0: Lo que puede pasar es que si le echa limón te pongas ñato, pero es
1: claro.
0: Otra cosa.
1: Ahora, si usted va a moler unas paltas para el desayuno.
0: ¿Ya?
1: Déjele el cuesco dentro del plato.
0: Exactamente, para que no se ponga negro.
1: Para que no, y ahí evita que se oxide la palta. ¿Sabía? No sabía.
2: Lalo, tú que sabes de oxidación.
1: Sí, yo que sé, tú que sabes de palta. Sí, estamos viendo ahora ya meternos de lleno en el negocio de las paltas. Paltas para el norte de Chile.
0: ¿Pero eso es una palta de respeto?
1: Palta Hass es chilena, señor. Y a traerla muy buen precio para Antofagasta, porque los precios están por las nubes. Y como le dije yo, a mí me gustaría traer productos que todo pueda acceder a ese producto. No que se estén complicando, es que no me alcanza, debe dos paltitas. No, si vamos a comprar un kilo.
2: Ya, pero a ver, ¿por qué te da tanta?

0: ¿Por qué te das tanta vuelta? ¿Qué es lo que te falta para ello, para llevar a cabo el proyecto?
1: No, estamos viendo porque hay que ver el asunto del proveedor primero. Si se hace un estudio de mercado. O sea,
0: ¿directo al proveedor?
1: Sí.
0: ¿Nada intermediario?
1: No.
0: ¿Nada de estar pasando la palta peruana por chilena?
1: No, nada de eso. Es que, en realidad, ¿cómo podría yo enviar palta peruana del sur del país si nosotros tenemos una buena producción de palta al sur de Chile?
0: Mira, él ya es uno más del sur, ¿ah?
2: Está bien.
1: Entonces, claro, hay que hablar porque la palta tiene distintos calibres. Entonces, hay que ver de qué calibre es la palta. Hay que ver también que la palta no esté muy madura ni golpeada.
2: Exactamente.
1: Para que permita el traslado al norte de Chile.
2: Exactamente.
0: ¿Es malo tocar la palta para poder
2: apretarla,
0: sentirla como
1: manosearla,
0: que está
1: blanda? Es malo porque usted le hace presión y va destruyendo la pulpa.
2: O sea, el consejo es no manosear la palta.
1: Ya,
2: perfecto.
1: No. Solamente la palta se toma con las dos manitos,
2: ¿ya?
1: Y como que se abriga. Para tantear, no meter las llaves en los dedos.
2: Así como venga para acá mi...
1: Claro, una cosita, así como usted toma un polluelo.
0: Venga para acá, guachito.
1: Venga para acá, déjame cariño con la palta.
0: Dice, yo le compraría paltita.
1: Sí, estamos en eso.
2: Oiga, ¿tenemos mensaje o no a todo esto?
0: Sí, tenemos mensaje.
2: Ya.
0: ¿Y la señora qué? ¿Cuál sería el soporte?
1: Ella es la encargada de gestión comercial.
0: ¿Gestión comercial? Nuestra asesora telefónica.
1: Claro, ella es asistente de producción.
0: Aló, Fonoparta.
2: El Fonoparta.
0: Queremos Parter.
1: Esa es la intención de traer productos del sur de Chile, pero con un precio que...
2: Razonable.
1: Razonable, que todos tengan acceso, no sé, a una palta, a un buen queso.
0: Y como se dan las cosas...
1: ¿Por qué?
0: Hoy día, ¿sabía usted que era el Día Internacional de la Palta?
2: Exactamente.
1: Por eso estamos hablando de la palta.
2: El Día Internacional.
0: Pero nadie lo había dicho.
2: Oiga, pero lo complejo...
0: Estamos conversando otra cosa.
2: Lo complejo es que con todas estas fuertes lluvias se ha perdido mucha cosecha.
1: Demasiada.
2: Incluyendo paltas y otras.
1: Es más, ya se viene la temporada de la ciruela. También se ve afectada.
2: La ciruela.
1: El fruto es más débil cuando ya está a punto de cosecharse. Ahí es como la parte más débil del fruto.
0: A ver, yo aquí quiero... Páreme la voz.
2: Estamos conversando con el frutólogo...
0: Sí, pero déjame eso de lado, Cristian, porque por acá... Ayer Lalo Roja hizo una promesa.
2: ¿Qué promesa hizo?
1: La sobaipilla.
0: ¿Sí?
1: Sí.
2: Ah, ¿verdad? ¿Y la sobaipilla qué pasó?
1: Ahí están en el auto, las tengo.
2: ¿En el auto? Se olvidó.
1: No, yo... Ayer se hicieron sobaipillas.
2: Pero...
0: ¿Pero eso?
1: Usted,
0: ¿pero dónde están?
1: Usted
0: prometió el día...
1: Está en
2: la excusa grabada falta. ¿Sí?
1: No, si estoy preguntando a mi asistente de producción. Pues.
0: A mi asistente.
1: Ya. ¿Echó la falta? O sea, perdón, ¿echó la sobaipilla? ¿Que le dije que le guardara a la gente de la radio? ¿Pero están?
3: En el auto.
2: No hay sobaipilla.
0: Eso sí, todo
2: no hay. Ya no hay.
1: Ayer, mira, le voy a contar. Sucedió lo siguiente.
2: Es más, yo por eso que rechacé el desayuno.
1: Cuélguense de eso ahora, pues. Mira, ayer...
2: Por eso que rechacé yo el desayuno de pan con palta y café, porque yo dije, no, que voy a comer sopaipilla.
0: Nos mentiste.
1: Ya, pero... ¿y
0: jugaste dónde, con nuestros sentimientos?
1: ¿Y dónde está el pebre que iban a traer y la mostaza?
2: En el refri.
1: Voy a ver, si no está...
0: La mostaza se la llevaron recién.
2: Sí.
1: ¿Eh? Ya, mira, me dice, y aquí esta palabra la creo.
2: ¿Ya? ¿Qué le dice?
1: ¿Qué va a leer el asunto? Me dice que el lunes... Ya, el lunes les va a traer ella personalmente.
0: El lunes nosotros no venimos.
1: Sí, ya no.
2: Era hoy día.
1: Oye, mira, lo que pasa, le voy a contar.
0: Hoy día el día de la palta.
2: El lunes no va a llover.
1: No, pues si no es palta. Oye, ayer, ustedes me imagino que tienen algún familiar que como que siente de lejos el olor cuando uno va a hacer algo rico y llegan.
0: O sea, usted dice que había preparado una cierta cantidad y llegaron para que
2: los familiares.
1: Sí. Pero se guardaron. Le dije, Meli, guárdala a los niños de la radio porque esto, si no lo hacemos, me va a costar caro.
2: Ya.
1: Y se guardaron. Es más, la escondí hasta del Vicente, porque el Vicente, tipo 11 de la noche, le dio como el bajón.
2: Es mandado a hacer para la sobaipilla.
1: Sí. Y la guardaba. Y más, la Meli me dice, pero no se la vamos a enviar pasada, porque para que no estén duras para mañana.
2: Exactamente. Pero no llegaron.
1: No llegaron.
2: Es el tema.
0: Y no van a llegar tampoco.
1: No van a llegar el lunes.
2: Ya van a estar más pasadas para el lunes.
1: No. Y puede el lunes que le lleguen hasta algunos berlines. Ya.
0: la mostaza estaba dentro del refri.
1: Pero le echan a los berlines, po.
0: Pero se la llevaron, pues.
1: ¿Quién se la llevó?
0: La mostaza se la llevaron.
2: Se la llevaron hace poquito rato.
1: ¿Para dónde?
2: No sé.
0: ¿Un invitado que vino?
2: Sí, se la llevaron.
1: ¿Cómo aquí el que viene asalta el refri?
0: ¿Sí?
1: ¿Y cómo no se han llevado esa leche cultivada que lleva como un año?
2: Son las 13 horas con 24 minutos en su radio regalona, su radio carnaval.
0: Dice acá, puro grupo La Sopaipa, todos los hombres son iguales.
2: Algo así como hashtag todos mienten.
1: Sí, mira, es más, me acaban de dar la información.
0: Es más.
1: El día lunes voy a traer la receta de la auténtica sopaipilla chilena.
2: Perfecto.
1: Ah, sureña, perdón. Sureña.
2: Sureña, perfecto.
0: La receta. ¿La vamos a hacer acá?
2: La receta oficial.
0: No, o sea, usted está diciendo que tenemos que traer nosotros los materiales para.
1: No. Yo se los voy a traer para que ustedes la degusten y ustedes vean así. Mira, esta es la auténtica sopaipilla sureña.
2: Perfecto.
1: ¿Ya? No, si antes de irme tengo que cumplirle. Si yo
2: me parece bien.
0: ¿Y no podríamos hacer churrasca el lunes mejor?
2: Responsabilidad. Responsabilidad.
0: ¿Ni galleta hoy día?
2: Nada, no hay nada.
0: Pero hay bebida.
1: Por sí, lo menos, hay bebida. Pero no compramos nosotros.
2: Pero no hay vaso.
1: Ah, es que Cristiano está muy.
2: No, pero si es en mi vaso.
1: Ya, pero y le cuesta mucho.
2: Pero para ustedes.
1: No, si no se preocupe, usted no vea por mí.
2: ¿Te das cuenta que eres peleador?
1: Porque yo, Cristian, cuando sirvo, sirvo para los tres.
2: Sí. ¿Me sirves?
1: Y usted fue.
0: A veces.
1: Y usted viene y trae solamente un vaso para usted. Eso quiere decir que usted es asegurado.
2: Es que no había más, pues.
0: Más limpio.
2: Ya, vamos con los piseadores, chiquillos. ¿Les parece o no?
0: Eso no se hace, Cristian.
1: No. Oye, atención, me quedan los dos últimos arrollados.
2: Arrollados, está con los arrollados. Sí, ya, perfecto.
0: Con entrega para mañana.
1: Sí, para entrega para mañana a domicilio.
2: ¿Ya de
1: cuánto? Desde las 4 de la tarde, ya, justo para la hora del té.
2: ¿De cuántos centímetros el arrollado?
1: No sé de cuántos centímetros, pero de un kilo.
2: Ya, perfecto.
1: Un kilo.
0: ¿Arrollado primavera?
1: Es arrollado con receta de campo.
2: Ya, perfecto. ¿No ha arrollado guaso?
1: No. Este es arrollado de campo.
2: ¿Arrollado pita?
1: Solamente, en alguna. Bueno, allá no se. Acá se conoce como el arrollado de pita. Allá no se usa tanto con la pita.
2: Ya.
1: Allá hay otra forma de hacerlo.
2: No se usa la pita, se usa el loco.
1: No, sí, se usa pita. Pero.
0: O sea, podríamos decir que ustedes puedan andar en el centro con un carrito alollado.
1: No. Huevo duro. Huevo cocido.
0: Dos es mil.
1: Es que la forma de hacer el arrollado es distinta a cómo se hace en muchas partes.
2: Ya.
1: Acá se.
2: Tú lo haces con receta sureña.
1: Se echa en tela, se envuelve en tela, mira, se amarra y ya. Se cose en una tela. No es que se envuelve.
0: Y después comienza a hacer pirueta en el aire y todo.
1: Sí.
2: Se envuelve en tela.
1: Y después uno lo va pasando todo, agarra
2: el arrollado. Se envuelve en tela, después te la parte.
1: Y después agarra el arrollado. Así los dos últimos arrollados para. La verdad que pedimos un poquito más porque estaba bien. Sí, mucha
2: bien.
1: Gente quería.
2: Había demanda.
1: Sí, entonces eso pedimos bueno. Y me quedan los últimos dos por
0: la,
1: si quieren.
0: La señora dijo, justo me mandaron a pedir dos más, ya lo voy a mandar nomás que tal.
1: No, que se
2: hagamos
1: hace.
2: Hagamos dos más.
1: Se hace el pedido completo.
0: Ah, entonces también nos mintió.
1: ¿Por qué?
0: Porque ayer nos dijo a nosotros, ya se acabó todo. Exacto. Y ahora mágicamente aparecieron dos más.
1: No, porque lo que pasa es que había personas que habían llamado y me confirmaron
2: recién. Y querían más, sí, po.
1: Ahí está Cristian.
0: Sírvete. Gracias.

0: molesta la letra.
1: Esto me hace acordar cuando te hacen el examen de la curva. Cuando te hacen tomar el líquido para
0: pero ahora es transparente, po.
1: Bueno, el tiempo que me lo hacía yo era de naranja y...
0: No, ahora es transparente.
2: ¿Va a haber el tema del azúcar?
1: Gas. Sí.
0: Ya. Es transparente con gas.
2: Y con gas.
1: Mira, qué
2: tan moderno.
0: Y te la pasan en la hita.
2: Mira.
3: Qué moderno. Ya, vamos a los auspiciadores.
1: Sí, vamos.
3: A los auspiciadores, dijo tu brasileiro. Oye, y Bocinha, ¿qué pasó con Bocinha?
0: No, oh, está la mansescoa con no, Bocinha.
2: Creo que se queda en...
0: No me digáis nada. Sí. Atención los colocolinos que se mandaron a hacer la camiseta con Bocinha, vayan devolviéndola.
1: Así como los argentinos que le estaban poniendo una estrella mala a la camiseta.
2: Claro, dice...
0: Métanse en la Bocinha.
3: Dice, Bocinha se iría al RZ Barkhane de Marruecos. Sí,
0: el director técnico le dijo, compadrito, venga para acá, yo lo conozco, sí, sé cómo usted juega, sé cómo usted trabaja, vamos.
3: El DT de Cabo Verde, Bubista, se lo habría llevado al RZ Barkhane.
1: O sea, vendría...
3: De Marruecos.
1: Es válido decir, le ganó el quien vive.
0: Es que con Colo Colo no había nada formal, no había ningún documento.
1: Por eso digo yo.
0: Todo había sido de palabra, po.
3: Exactamente.
0: Con la gente también habían conversado, claro, todo lo demás, pero no había un documento que avalara.
3: Exactamente.
1: No, y con el asunto de no poder usar comercialmente, porque ese era...
0: Pero sí lo iba a poder usar.
2: O sea, había un acuerdo, en la NFP habían llegado a un acuerdo entre los presidentes de clubes. Claro. Habían votado a favor de que jugara con el sobrenombre.
0: Claro, no explicaba nada.
1: Claro. Ah, ya.
2: Pero contractualmente no había nada definido en realidad, solamente conversaciones.
1: Porque las palabras se las lleva el viento. Sí,
2: exactamente.
0: Aníbal Mosa lo esperó el día miércoles.
3: Mosa.
0: Lo esperó el día jueves.
1: Y lo va a tener que seguir esperando.
0: Pero ahora la pregunta es, ¿cuál es la respuesta que le va a dar al público colocolino a Aníbal Mosa? ¿Cuál es la respuesta?
1: De hecho, lo daba por
0: pero si estaba más todo, que zanjado ya.
2: Sí, pues estaba oleado, sacramentado, dijo el otro.
0: Eso por el lado de Bocinha. ¿Y vio lo de Michael Clark, el flaquito?
2: ¿Qué pasó con Michael Clark?
0: Oye,
1: ¿Michael Clark?
0: No, Michael Clark, el ex de presidente de Azul Azul.
1: ¿Ya? ¿Qué pasó?
0: Que está siendo procesado por fraude y

0: Ya, vamos con los auspiciadores.
1: Vamos.
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3: 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Veo bien, po. Ah, ya no, eso ya.
1: Donkey, me estás hablando de que la diera ahora.
0: ¿Qué cosa?
1: Esta.
0: No, pero si ahí están los datos por abajo, mire.
1: Ah, ya. Pero.
0: Pero si eso, eso es, po.
1: ¡Tatita Dios!
3: Este,
0: no, pero.
3: Y a seguir regalando láminas del mundo.
0: No, son los datos, pijo. ¿Te das cuenta que uno solidario más encima lo retan? Eso no se le hace a los amiguitos. No.
3: Tenía que haberse fijado en la cola del anuncio.
4: En la ya, cola.
1: En la cola.
4: Cuídate la cola.
1: La colita es
3: ya mía. Lalo terminó el examen de la curva insulina.
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3: Papi,
0: ¿qué te pasa, Eduardo?
3: ¿Qué pasó?
0: ¿Qué pasó?
1: No, estaba esperando que ustedes terminen.
0: Te quedaste como para adentro. ¿Qué pasó? Sí,
3: no. Acá venimos a participar los tres.
1: Pero si estoy participando con ustedes.
3: No, no estás concentrado con nosotros.
1: Sí, estoy concentrado.
3: No estás conectado.
1: Sí, estaban hablando.
0: Te toca a ti. Pesca los dados, te
1: toca. Hoy es el gran día.
0: El gran día.
1: El gran día.
3: Pero ponga vos así esa voz gruesa, profunda, como anunciando ganador.
0: Eso,
3: para hoy día.
0: Voz de anunciador.
1: Voz de anunciador.
0: Claro.
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3: 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Ese es tu tiro, cabro.
0: Ese es mi cabro, pues.
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1: Ese es mi Conan.
3: Ese es mi toro con dote.
0: Ese es tu tiro, cabro.
3: Ahí la villala.
0: Ya, entonces, vamos al sorteo, que es... Sí.
3: No vamos a ir al sorteo.
0: No, pero
1: hoy es el sorteo.
0: Para que la gente se atenta.
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3: Pero ¿por qué tiene que
1: ¿Por qué tiene que dar mi nombre?
0: No, qué cosa de qué.
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0: Ah, pero no.
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0: Yo lo dije para que rimara, nada más.
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3: Me imagino que don Víctor Matamala mañana nos va a estar comentando.
1: Seguramente.
0: El ganador.
3: O la ganadora.
0: También.
3: Exactamente. El ganador es Eduardo Enrique Rojas Leito.
1: No, porque iban a pensar que está arreglado.
3: Y esta herramienta se va al sur de Chile.
1: Hoy yo necesito uno de esos.
3: Y le vamos a regalar un reloj.
1: Se va a venir a tirar las patas.
0: Y con ustedes, la tomora de Somi Rey.
1: Y vamos a inaugurar esta cancha de fútbol.
3: Los van a ir a pescar de las patas los dos.
0: Querido vecino. Ya, vamos entonces con noticias. Ahora sí, LJ. LJ, los fuimos. Ya, ¿qué pasó con la famosa lluvia? ¿Pero fue lluvia o garúa? ¿Qué es lo que fue?
3: No, fue una garúa.
0: ¿No? Tampoco fue lluvia.
3: Comenzó como garúa, pero no fue...
0: Y después se volvió lluvia.
3: Sí, pues después... Lluvia. Con mayor intensidad.
0: Tus besos fríos como la lluvia. Bueno, hay afectaciones principalmente en la zona de Paposo, ¿ah?
3: ¿De Paposo hacia el sur?
0: Exactamente, hay... bueno, de hecho, Taltal también es una de las comunas más afectadas y además con cortes en la cuesta Paposo, ¿ya?
1: Bueno, en el balance de las últimas precipitaciones, el gobernador regional Ricardo Díaz se manifestó que las mayores afectaciones están en la comuna de Taltal, que presenta hasta corte de rutas, pero el resto de la zona no presenta mayores problemas.
0: También agregó que Antofagasta registró lloviznas fuertes, sobre todo en el sector norte, lo mismo que Tocopilla en su parte sur, aunque sin causar estragos importantes.
1: Sin embargo, se está evaluando los problemas más urgentes que están en Taltal y a los conductores se les está avisando que hay cortes en la ruta, en específico en la cuesta Paposo.
0: Bueno, la CMDS, mediante un comunicado, informó sobre la suspensión de clases en los establecimientos por el paso del sistema frontal para resguardar la seguridad de los alumnos y también de los funcionarios. Pensé que llegó un poquito tarde, ¿eh? Habían varios niños y niñas que iban rumbo al colegio cuando llegó la información. No, si no hay clases.
1: Profesor que ya estaba en el establecimiento.
0: Exactamente. Como buenos profesores.
3: Bueno, específicamente lo que usted comentaba, hay cortes de carretera, cortes en la ruta B710 entre Antofagasta y Paposo.
0: Exactamente.
3: Carabineros informó que se mantienen los cortes de tránsito en la ruta B710 en el tramo que conecta Antofagasta con Paposo debido a las condiciones que presenta la ruta tras el sistema frontal que afectó a la región. Desde la institución señalaron que personal de carabineros de Taltal permanece realizando monitoreos en el sector para poder verificar posibles desplazamientos de material u otras situaciones que puedan comprometer la seguridad de quienes transitan por la vía. Mientras se mantenga la restricción, las autoridades indicaron que el tránsito hacia el sur debe realizarse por la Ruta 5 Norte, que continúa habilitada como alternativa. Carabineros reiteró el llamado a los conductores a respetar la señalización y a mantenerse informados a través de los canales oficiales sobre cualquier actualización respecto del estado de las rutas.
0: Bueno, y en cuanto a la actualización del informe del tiempo, para Antofagasta se espera solamente cielos despejados, condición que se mantendría hasta el día domingo. La próxima semana solamente cielos despejados.
3: Pero sin condición de que caiga agua.
0: Ninguna posibilidad de que caiga agua, ninguna. Es más. Sería hasta el próximo año. ¿Por qué? Lo que pasó.
1: Pero yo creo que cayó mucho menos de lo que ellos pensaban. Sí, mucho menos. ¿Cuántas?
0: Entre hasta 10.
1: Hasta 10, de 7 a 10.
0: No, fueron como 4 nomás.
1: Yo creo que sí.
0: 4 milímetros.
1: Fue poquito, claro. En algunos sectores de Antofagasta se veía que caía más agua, o porque uno se fija en las calles. Entonces, al estar empinado, obviamente la inclinación hace que se vea mayor flujo de...
0: Empinado. Empínate el brazo para...
1: Empinado. Uno no puede hablar en serio porque usted todo lo... No,
0: él dijo empipado, es empinado.
1: Todo lo...
3: ¿Lo qué?
1: Lo cambian a... Que no. Que usted me está diciendo que empina el codo y eso me está haciendo gestos.
0: Yo no dije nada.
1: El otro dice acá empipado.
0: No, eso es otra cosa.
1: No, póngase serio, si no me retiro. Yo cambié anoche, yo tuve un sueño y cambié. Bueno.
0: No me digas.
3: ¿Qué soñaste ahora?
1: Que pagaba temprano.
3: Y que llegaba con sopaipilla.
0: Claro. Oiga, donde la cosa se mantiene con harta agüita es de Copiapó al sur. Ya, Copiapó, Vallenar, bueno, la región de Coquimbo, Illapel, Santiago, Rancagua, ojo Lalito, Rancagua, Constitución, Concepción, Lebu, Temuco, Valdivia, Puerto Montt.
1: Bueno, de hecho, en... los sectores cerca de Rancagua, ya sea Peralillo, Población, Marchigüe, San Fernando.
3: Mira, ¿qué?
1: Suspensión de clase.
0: Exactamente.
1: Suspensión de clase para el día de hoy.
0: Exactamente. Bueno, la condición se mantendría durante todo el fin de semana, reitero, desde Copiapó hacia el sur. Uh-huh. ¿Ya? Es lo que indica el informe meteorológico. Bueno, habría alguna variante el día sábado y domingo en la región de Atacama, pero no así la zona más al sur.
1: Ya, pero para la próxima semana igual se esperan lluvias.
0: ¿Dónde?
1: Desde Atacama hacia el sur.
0: Diríamos desde Coquimbo al sur.
1: De Coquimbo al sur.
0: Exactamente.
1: ¿Ya?
0: De Coquimbo soy.
1: Y vengo cantando. Porque la región de Valparaíso, del Cerro de los Placeres.
0: Yo me pasé al varón.
1: De Avenida Cordillera, en busca de tu amor.
0: No, la próxima semana habría precipitaciones tal vez desde Santiago al sur. Ojo.
3: ¿Ya?
0: Sí. La zona de Rancagua tendría lluvia hasta aproximadamente el día martes.
1: Ya.
0: ¿Martes hoy?
1: ¿Martes mañana?
0: ¿Martes toda la semana?

0: Bueno, ahora qué vamos a hacer con el nylon que compramos.
1: Volantines, pues.
0: Algunos de ustedes, oye, yo le hice caso a los cabros de la carnaval, bueno, compré mucho plástico, ¿ahora qué hago? Plastifica la casa.
1: Hagamos volantines, pum. Remolino.
0: Hagamos remolino.
1: ¿Ah? Un cosa,
0: invernadero.
1: ¿Invernadero?
0: Sí.
1: ¿Está bien dicho? ¿Invernadero?
0: Sí.
1: Un indoor.
0: También. No, pero eso lo de dentro.
2: Hasta con las luces.
0: Sí, lo de dentro, perfecto. Lo encargáis y en 5 días te llega. Un Lindorfo.
1: ¿Qué?
0: El Lindorfo, dijiste.
1: Ah,
0: usted.
1: El Lindorfo. Ya, 13 horas con 46 minutos. Y la lluvia caerá.
0: Bueno, vamos a una importante reunión que sostuvo el diputado Sebastián Videla.
1: Así es.
0: El diputado Videla sostuvo una reunión con el diputado boliviano Reinaldo Seas, autor del proyecto que busca regularizar los denominados autos chutos, y con Fernando Pareja, presidente de la Brigada Parlamentaria de Santa Cruz.
3: Durante el encuentro se acordó coordinar operativos para recuperar vehículos robados y evitar que automóviles sustraídos en Chile sean incorporados al proceso de regularización.
0: Respecto al proyecto, las autoridades continuarán dialogando mientras en Bolivia se analizan los aranceles para la importación de vehículos desde automotoras y otros aspectos que beneficien a ese país. Además, se avanza en la incorporación de medidas de seguridad dentro de esta iniciativa.

0: 13 horas y 47 minutos. En otras materias informativas, fíjese usted que a 6,2% llegó la tasa de desocupación en la región de Antofagasta durante el trimestre abril-junio 2026, de acuerdo con la información entregada por el INE.
1: Esto mientras que la tasa de desocupación a nivel nacional quedó en un 9,4% en el trimestre abril-junio 2026, cerca a los temidos dos dígitos.
0: En Antofagasta la cifra significó un descenso de 0,2 puntos porcentuales en dos meses, debido a que el alza de la fuerza del trabajo, 2,7%, fue menor al aumento presentado en la variación de las personas ocupadas. Por su parte, las personas desocupadas bajaron a un 0,3%.
1: Al respecto, el mismo periodo del año anterior, las tasas de participación y de ocupación se situaron en un 66,9% y de 62,7%, creciendo ambos en 1,12
0: puntos porcentuales
1: respectivamente.
0: Exactamente. Por su parte, la población fuera de la fuerza laboral disminuyó 2,6, influida por las personas inactivas habituales, que es menos 2,8%, ¿verdad? ¿Estáis desocupados?
1: Sí.
0: Pesca la escoba.
1: ¿Quién eres tú para la escoba? Yo soy el motor de la escoba.
0: Así está la cosa con la empleabilidad. En este caso, el desempleo, perdón. Sí.
2: Dice Flaquito, buenas tardes. Buenas saludos tardes. Desde Buin.
0: Ahí está
1: Buin. ¿Es un cliente pescado?
2: No, el agua que cae es Buin a esta hora de la tarde.
0: La lluvia.
2: Eso pasa en Buin y esto pasaba en el sector de la Rubén Infanta. En la madrugada. Con balde, ¿eh?
0: Eso nos mandan de San Felipe.
1: A ver, ¿puedo ver?
2: ¿Qué estás juntando agua?
1: A ver, Cristian, póngame. ¿La casa de quién es? ¿Algún colega?
0: Sí, güey. ¿Sí?
2: Ya, pero ¿qué estaban haciendo la prueba del pluviómetro? ¿Qué onda?
0: Sí, po.
2: Porque no creo que en esa botellita tan pequeña le vaya a echar...
1: No, y colega, cambie la carretilla porque está...
0: La casa del cabo.
1: Sí, pero cambie la carretilla.
0: Harto. Añosa la carretilla.
1: Sí, esa harta construcción ha pasado por esa carretilla.
0: Entonces, nos mandan desde Buin, está cayendo agüita, en Buin, nos mandan ese ya. Bueno, ahí también de la zona del Valle de la Aconcagua, ya. Si nos escuchan en otro lado del sur de Chile, manden sus videos. Ya.
1: Ya, pero allá los colegas están trabajando normal.
0: Exactamente.
1: Oye, un abrazo para los colegas del sur de...
0: En San Felipe, ¿eh?
1: En San Felipe.
0: El Valle de la Aconcagua.
2: Las lombrices, ¿eh?
1: ¿Cómo estará el menú para hoy? Un almuerzo especial para la lluvia.
0: Dicen que está lloviendo y con mucho frío.
1: Ah, mira.
0: Sí.
2: Entonces, ¿qué le aplicamos para el frío?
1: Un navegado.
0: Oiga, Lalito, usted que reside en la zona de la sexta región, yeah. Ahí cuando llueve con frío.
1: Sí, llueve con frío.
0: Ya.
1: Y más luego de que para, o sea, tiene la lluvia. Sí, ya. Mucho más frío.
0: Y después aparece el frío de cielo azul.
1: El cielo azul, sí.
0: Exactamente.
1: Y aparece con viento.
0: Exactamente.
1: Mira, acá me mandaron otro de... ¿Se lo mando a Mauricio?
0: ¿De dónde lo mandan?
1: De Peralillo.
0: De Peralillo. Interior de Rancagua.
1: Y de mi casa, dijo el patugo.
2: No te sea de mi casa.
1: Bueno, ahí están friendo su vaipilla.
0: Pero mándalo para allá, pues.
2: Mire que pareciera que alguien está yendo a la pichá ahí.
1: No, oiga,
0: por favor. ¿Dónde eso?
3: Esta sí que es lluvia por Rosita.
1: Eso, Rosita.
2: ¿Viste, Rosita?
0: ¿Está ya la Rosita?
1: ¿Está ya la Rosita?
2: Desde Pucón.
1: Ahí me envié Mauricio.
0: Ahí es más suave.
2: ¿Viste, mira?
0: Ahí es más suave.
2: Pero mira, si te das cuenta, el sonido es como que...
0: como que dan ganas, como que dan ganas de acostarse a escuchar la lluvia.
1: Sí.
2: Yo escuché que me dan ganas de ir al baño.
1: No, y lo único que me falta después del final es de... ¡ay!
0: ¿Qué? Pégale más despacio.
1: Lalo, me imagino.
2: Lalo, esos calzoncillos que aparecen ahí son los tuyos.
1: No, esos llegaron ahí con el viento. Esos calzoncillos que están ahí con hoyo, esos llegaron con el viento ahí, que seguramente es del vecino.
0: Seguramente, tres casas más allá.
1: No, y los que encontré en el velador mío no eran míos.
2: Ya.
0: Eran más grandes.
1: Bueno, seguramente el jefe debe estar ahí abrigadito, a un costado la salamandra. Me imagino que él con su yercecito de lana, su buena bufanda, sus buenas pantuflas.
0: Con su gorro de lana.
1: Con su gorrito de lana.
2: Comiendo nueces.
0: Tal vez.
1: Escuchando la radio y tomando apunte.
2: ¿A nosotros?
1: Sí.
0: ¿Conoces esa cubierta?
1: Sí, sí.
0: Así estaba en la mañana.
1: Mira. Y el rato ahí en el
0: cubierta de agua.
1: Mira, así que un abrazo grande para todos los colegas del sur de Chile, de San Felipe. Y ahí está, nuestro jefe con pantuflita. Con su charlina. Su pocillo de nueces. Frutos secos.
0: Y almendras.
1: Y almendras.
0: Sí.
2: Y pasa.
1: ¿Y que él lo vio con un vinito navegado?
0: Qué cosa. 13 ya con 54 minutos.
2: Ya estamos claros que después el informativo no va a llamar a cada uno, ¿eh?
1: Seguramente nos va a enviar algún mensaje de reconocimiento.
0: Ya, vamos al deporte, ¿no? ¿Hay suspensión de partido o se juega todo normal?
2: No se dice
0: nada. ¿No hay ningún aviso? ¿Ningún atisbo, dijo el otro?
1: ¿No juega ni el Inter Carnaval? Oye, no vio nada.
0: No.
1: ¿El Inter Carnaval? Porque...
2: No, es que no logramos traer a Bucinha.
0: Claro.
2: No se aprecian
0: modificaciones. Se juega.
1: Bueno, O'Higgins ayer.
2: Bueno, que casi la... Casi la hizo.
0: Casi la hace, ¿eh?
2: Ganó en el partido, pero por el resultado que traía favorable a sí. Boca Junior, empataron y se fueron a definición a penales.
0: Mira, respecto al tema de Bocinha, hay nuevas informaciones.
1: Ahora se viene.
0: Mira, dice acá el director ejecutivo de la concesionaria, Jaime Pizarro, confirmó que las gestiones continúan y explicó que el guardameta aún no viaja debido a asuntos personales y trámites administrativos que debe resolver antes de llegar a Chile. Dijo Jaime Pizarro, hemos mantenido el contacto durante las últimas horas. También con su representante se solicitó un plazo adicional para resolver situaciones personales. Eso se aceptó para permitirle cumplir con sus necesidades, reveló el Kaiser. ¿Ya?
2: ¿Johannes?
0: No, pues el Kaiser es Jaime Pizarro. Dice acá, no está caído. Hace pocos minutos tuvimos conversaciones con su representante. Él ha tenido contacto con algunos medios para poner en conocimiento cuál es la situación y el porqué de su retraso. O sea, todavía la cosa está ahí. Mientras que por otro lado, dicen que... y se marchó... y que habría tomado otro rumbo el portero en cuestión. Que justamente se lo llevaría el ex técnico de Cabo Verde, que ahora dirige un club en Marruecos.
2: Uh-huh.
0: Claro. Y la consulta que hace Lalito respecto al Inter Carnaval, no hay gimnasio que resista.
1: La verdad que yo vi en los mensajes de WhatsApp del Intercarnaval muy poco interés.
0: Sí, además
1: muy poco interés.
0: Además se propuso hasta una tertulia,
1: sí,
0: la cual no fue, no tuvo quórum.
2: Mm. Sí. Incluso Lalo viajó para esa tertulia.
1: Sí, pues.
0: Exactamente.
1: Oye, lo otro es que ahora la mayoría ya tiene pareja, están ya más comprometidos.
2: Están guatones.
1: Algunos ya.
0: ¿Qué tiene que ver la pareja?
1: No, porque a muchos no le dan permiso.
0: Ah, bueno, si otros. Algunos.
1: No, yo no tengo problema.
0: No, yo creo que va a ser por un tema físico.
1: ¿Crees tú?
0: Sí. Tema físico.
2: Están guatones.
1: O sea. Estamos. No, y aparte que ya no existen ni las camisetas. A mí, por ejemplo, del equipo, de la vestimenta del, ¿eh?, del Intercarnaval, me quedan, bueno, las puras medias.
2: Ah, ¿y eso? No, le queda bueno.
0: Las puras medias.
1: Y las canilleras.

0: que me quedé pensando en algo.
1: ¿En qué?
0: Que, bueno, a cierta edad hay mucha gente que empezamos a engordar.
1: Sí.
0: ¿Cierto? Y la pregunta que yo me hacía era, ¿el pie se mantiene exactamente igual?
1: ¿Cómo el pie?
0: Claro, porque no sé, pues yo tenía zapatos número 40, zapatos para el fútbol. Número 40.
1: ¿Ya?
0: Y lo único que me queda bueno son los zapatos, nada más.
1: No, pero hay personas que, por ejemplo, en el caso mío, si yo adelgazo, igual se adelgaza el pie.
0: ¿Ah, también?
1: Sí, pues.
0: ¿Ocurre eso?
1: Si yo tenía la patita como empanada.
0: ¿Ya? ¿Y ahora está como qué?
1: Ahora está como sobre el pie. Ahora la tengo como picarón.
0: O sea, ¿el pie también tiende
1: sí,
0: a...?
1: Sí, pues, obvio.
0: Ya. Ya.
1: Sí.
0: No, te hacía la pregunta. Pero no es que el pie crezca, sino que te engorda, no sé, pues el empeine.
1: Seguramente, claro. Bueno. Mira, acá me llega un mensaje, no sé si le llegó a usted.
0: A ver, dice... ¿qué dice?
1: No, pero no es del Inter, carnal. Me dice, hola amigos, ¿cómo están? Tengo 20.000 para un asado. No, olvídalo. No, con 20.000 ¿qué hacemos?
2: ¿Quién anda ratoneando?
0: Con 20.000 una bolsa de carbón.
2: Roja, ¿quién anda ratoneando?
1: Antiquera.
2: Ah, no, pero tenés que tomar de quien viene nomás.
0: Creo que la clave es ahí. Hola amigos, ¿cómo están? Me rajo en el asado.
1: Sí. No,
0: ese es el mensaje.
2: O sea, no tanto rajarse, sino que por último consultar, ¿podríamos hacer algo?
0: Claro, primero que todo.
2: Claro.
0: Veamos si está la
2: alternativa.
0: Si está el espacio disponible.
2: Pero eso de decir, no, pongo 20 lucas.
0: No.
1: Ya, claro,
2: es como que está, ya como que te está empujando a decir, ya, entonces toma por cuota.
0: Claro.
1: Sí. Y cada uno trae su.
0: Usted ponga el resto.
1: Usted y claro. Cada uno ponga bebida. Porque ya Tintito no se puede, yo ya no estoy en Tintito.
0: ¿No?
1: No.
0: Ya. Está basado de nuevo. Ya, son las 14 horas, 2 de la tarde, en su radio regalona, su radio carnaval.
1: Mira, terminamos en punto.
0: Algo más que... ¿Cómo va la cosa del cerro, Mauricio? ¿Nada todavía?
2: Nada.
0: Ya.
2: Oye, ¿y por qué ya estamos terminando las 2 hoy día?
0: Porque siempre terminamos las 2, pues.
2: Ya.
0: ¿O no? Que no hay más que conversar por ahora.
1: Sí. No, sí está bien.
0: No, además que Eduardo tiene que hacer.
1: Sí, yo tengo que hacer.
0: Tiene que hacer, Eduardo. Tiene que ir a comprar la pita para el arrollajo.
1: No, pero estamos caídos, así que hay que hacerlo con lana.
0: Con lana rosada.
1: Con lana rosada.
0: Tengo una madeja yo rosada. ¿Te sirve?
1: Sí.
0: Ok.
1: Ese es el tiempo que usted hacía... manualidades con el grupo de adulto
0: sí,
1: mayor.
0: Sí, pues yo hacía manualidades con el. Claro.
1: Cristian se juntaba con los amigos del adulto mayor y hacía tejido, crochet, macramé, cerámica en frío. Aprendió peluquería, tintura, decapage.
0: No. Punto rococó.
2: Brasil.
0: Te faltó. Sí, estamos haciendo unas mantas ahora.
1: Mira.
0: Sí.
1: Con cuadritos de lana.
0: Exactamente. Y de colores variados.
2: Muy bien.
0: Para abrigarse la espardita, dijo.
1: Y yo, ¿me podría hacer un par de mitones? Porque a mí me gustan los mitones.
0: ¿Te gustan los mitones? ¿Qué mitómano eres?
1: Un mitón.
0: Ya, muy bien.
2: Oye, antes de peino tengo un saludo por acá. Dice, hola chiquillos, mis chiquillos bellos. Quiero saludar el día de hoy a mi princesa de mis ojos, mi Anaís Tirado, que cumple 19 añitos. Que se le cumplan todos sus deseos, orgullosa de mi bebé, ya que estudia, trabaja, enfocada en ser una gran profesional, enamorada de sus sobrinos, primos, de parte de toda su familia. Una Daniela salió igual a ella. Agradezco a Dios por mandarme a esta hermosura de hija, la hija de nuestro gran amigo David Tirado.
1: Ah, ya.
2: Que está celebrando su cumpleaños número 19 junto a la Yanita. Un abrazo para ambos.
0: Felicidades,
2: muchas felicidades para la pequeña gigante Anaís, 19 añitos ya.
0: Eso merece un asado.
2: Sí, ahí tení.
0: Ahí sí.
1: Y en el buen chileno, ese viejo es bueno.
2: Exactamente. Ese viejo raja.
0: Además, si hace un asado, que nos invite.
1: Sí.
0: No, no era así.
1: No, si está bien.
0: ¿Está bien?
2: Y ojalá que el asado sea mañana en la tarde.
1: Después de las 7.
2: No, po.
1: ¿Por qué?
2: De 4 a 7.
1: De 4 a 7. ¿Puede usted de 4 a 7?
0: Sí, puedo.
2: ¿A qué hora no puede?
0: En la mañana tengo que trabajar.
2: Hágalo en la mañana.
1: Hagámoslo en la mañana. Hago un desayuno.
0: Ya, nos vamos. Felicidades. Feliz cumpleaños.
1: Feliz cumpleaños y muchas gracias. Si Yo no estoy de cumpleaños.
0: Tú estás en febrero.
1: Enero. ¿Quién fue el último que estuvo de cumpleaños en la radio ahora? ¿Cristian? ¿Usted estuvo?
0: El último, sí, en junio.
1: ¿Junio?
0: Junio, sí.
1: Y todavía, yo hace la semana pasada boté la torta del refri.
0: Junio. Pero eso no era mía.
1: ¿No era suya? No. ¿Y quién celebró cumpleaños?
0: No sé, yo me llevé todas las tortas.
2: ¿Se llevó todas las tortas?
0: Todas las tortas.
1: Hay una torta de piña.
0: Oye, hay tormenta eléctrica en Santa Cruz a esta hora.
1: Sí.
0: Cerca de tu...
2: ¿Santa Cruz de la Sierra? De
1: Santa Cruz.
2: ¿Bolivia?
0: Santa Cruz cerca de...
1: Santa Cruz está entre Peralillo y San Fernando.
0: Exactamente.
1: ¿Cómo estará Juanito Juárez?
0: Ya nos vamos. Muchas lindo gracias. Fin de semana para todos y para todas.
1: Hasta el lunes.
2: Buen provecho.
0: Que estén muy bien. Hasta mañana.
2: Hasta mañana.
0: Hasta mañana. Que estén bien.
2: Chao, chao.
0: Saludos.
2: Chao.
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3: Por su compañía, muchas gracias. Y siga poniéndole el hombro junto a la radio que más escucha. Buenas tardes.
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2: Vamos con la revisión de económicos a esta hora en la que más se escucha su radio carnaval. Tome lápiz y papel, anote. Ferretería Grandón necesita contratar conductor Pioneta y un ayudante de bodega. Interesados en presentarse en el local ubicado en calle Bandera 7695. Bandera 7695. Crispier Importadora Limitada necesita chofer cargador con licencia clase A4 para desempeñar labores en local. Interesados, presentar currículum y papel de antecedentes en calle Simón Bolívar 743. Simón Bolívar 743 en horario de oficina. Cementerio Parque San Cristóbal necesita contratar jornales varones mayores de 35 años. Se ofrece sueldo líquido mensual de 700 mil pesos. Interesados, enviar currículum vitae con documentación al día o residencia definitiva y certificado de antecedentes al correo r.pizarro@parquesancristobal.cl, r.pizarro@parquesancristobal.cl o entregar en las oficinas del parque. Empresa del rubro logística requiere contratar un operador, operadora de grúa telescópica, marca Grove, RT9130, hasta 130 toneladas. Requisitos, educación media completa, licencia clase D vigente, deseable licencia clase A4 o A5, certificación como operador de grúa móvil, certificación en rigger deseable, curso de izaje seguro deseable, residencia en Antofagasta y disponibilidad para trabajar en jornada 6x1. Interesados, enviar currículum actualizado al mail selección@err.cl, selección@err.cl, o pueden tomar contacto al 984-588702. Se necesita vidriero con papeles al día para prepararlo en terminaciones, que sea rápido y responsable para el trabajo. Enviar currículum solo vía WhatsApp al 932-370964. 932-370964. En nuestra sección de ventas se vende casa sólida en Villa Las Américas, a dos cuadras de la avenida y locomoción, valor 65 millones. Se acepta crédito hipotecario. Interesados pueden tomar contacto con Raúl al 992-30-7253. 992-30-7253. 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Mate y Condel. Fundaciones, inscripción y participación gratuita en estas ramadas. Puntos para tratar, terreno Ramadas 2026. Para mayor información pueden tomar contacto al 993-510224, 993-510224. Vamos a la pausa comercial, no se separe de nuestra sintonía. Arranque y comienza el Latido Ranchero.
9: 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Recuerde que puede revisar estos datitos y muchos más ingresando en www.radiocarnaval.cl.
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9: Esta es la hora. En la Carnaval ya son las 14:13.
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0: Esta es la hora. En la Carnaval ya son las 14 horas con 37 minutos.
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0: 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Esta es la hora. En su radio regalona ya son las 15 horas con 2 minutos.
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No me diga, no me diga que no tiene luz. Pero ¿cómo es posible este suceso? ¿No tiene luz? ¿En dónde no tiene luz, caballero? Ah, en el cerro, ya. Pero estamos a través de nuestras redes sociales, que es lo importante. Continuamos compartiendo con nuestros auditores, aquí en La Carnaval, la que más escucha. Oiga, ya viernes, viernes, viernes, viernes, viernes. 31 de julio, últimas horas de este mes juliano. Saludamos ahí en la sala máster a mi gran amigo Chacotín. Por acá hay las palabras, su servidor Julio Eduardo Salazar. Saludos para Tocopilla, Tal Tal. Para quienes nos escuchan a través de las frecuencias al aire. Tocopilla 103.7, Tal Tal 99.9. No voy a nombrar Antofagasta, Chacotero, porque no estamos con la señal al aire. Bueno, desde la madrugada que hubo un corte en el Cerro de los Morros, donde trabaja la planta transmisora de Radio Carnaval y de muchas radios en Antofagasta. Bueno, con el tema de la llovizna, fue lluvia, llovizna. Claro, hubo un problema en la planta transmisora del Cerro de los Morros. Por ende, en este instante no está trabajando al aire la señal 96.5, al igual que muchas señales de distintas radios en nuestra Perla del Norte. El agua, po, el agua. Oiga, estaba comentando, estaba conversando con algunos amigos a través de las redes sociales y no en todo Antofagasta fue pareja la lluvia. Claro, en el sector norte, en algunas partes del sector norte se dejó sentir un poquito más, en otros lugares un poquito menos. Desde el centro hacia el sur no cayó ninguna gota. Durante la madrugada. Yo creo que fue una nube cargada que pasó nomás anoche, ¿eh? Claro, una nube cargada que pasó por ahí, por el sector de la Feria de las Pulgas, algún sector de alguna parte, alguna población del sector norte, pero no en todo Antofagasta, Chacotero, ¿eh? No en todo Antofagasta. Más fue la alarma, Chacotero. No, yo no me mojé nada. Donde estoy yo apenas cayó un poquito de agua. Apenas cayó un poquito de agua. Con varias personas del sector sur, centro, me dijeron, no, Julio, si por acá no cayó ni agua. Bueno, estaba pronosticado lluvia, ojo, lluvia. Hablaban de 2 milímetros a 7 milímetros de agua. Para que usted más o menos se dé cuenta. En Antofagasta, prácticamente en el año, llueve 1 o 2 milímetros de agua en el año. En el año, en el año. Por ende, decían muchos que iba a caer el agua que pueda caer durante todo el año en la Perla del Norte. Después la subieron, dijeron no, ahora no, la nube viene más carga. Y dijeron, la subieron de 2 milímetros a 7 milímetros, a 7 milímetros. Muchos dijeron por ahí, ¡al fin del mundo! ¡Se viene el fin del mundo! Muchos igualaban esta lluvia que se iba a dejar caer durante la madrugada, muchos las igualaban con el año 91, cuando fue el tema del aluvión, que allá, que acá, que tienen que tener cuidado y bla. Bueno, mucha gente hablaba de eso el día de ayer. Ahora yo les cuento las estadísticas, las estadísticas. Bueno, se pronosticaron el día de ayer 2 milímetros a 7 milímetros. Ya que era lo máximo, así como lo máximo, lo máximo. Ahora yo creo que cayó poquita agua anoche, ¿eh? Bueno, era lluvia durante la noche y durante la mañana también íbamos a tener lloviznas en las costas de la región de Antofagasta. En la mañana, tremendo sol aquí en la Perla del Norte, ¿eh? Un sol, pero parecía verano. Y un verano naranja, no cualquier verano, ¿ah? ¿Eh? Ahora, para lo que le estaba comentando antes, de 2 milímetros
a 7 milímetros era lo que se había pronosticado durante la tarde de ayer. Recuerden que primero dijeron que era 1.7, ya menos de 2, obvio. Después la subieron de 2 a 7 milímetros. Mucho lo comparaban con el tema del aluvión cuando fue en Antofagasta. Ahora ni cerca, muchacotero, ni cerca. Eso le quería comentar yo. Cuando fue el aluvión de Antofagasta en el año 91, ¿sabe cuántos milímetros de agua cayeron en 3 horas? De 42 a 44 milímetros de agua cayeron en el año 91, cuando quedó la grande en la Perla del Norte con el tema del aluvión, donde hubo muchas personas fallecidas. Fueron de 42 a 44 milímetros de agua que cayeron en 3 horas. Ayer se pronosticó máximo 7 milímetros. Pero habían muchas personas que llamaban al terror, ¿eh? A asustar un poco a la gente, que decían que iba a caer la misma agua que cayó en el tema del aluvión y era completamente diferente, o es completamente diferente. De 7 milímetros, que era lo máximo, a 42, 44 milímetros de agua lluvia que cayó en el año 91, es, pero la diferencia es abismante. Ahora ya me dio calor. Tanto hablar me dio calor.

0: Bueno, bueno, Julio, oye, ¿no? Si cayó hasta agüita anoche, cayó hasta.
1: Pero en algunos sectores. En algunos sectores.
0: Intensamente hasta las 6 de la mañana, pero fuerte acá en el lado norte. Por si acaso.
1: Sí, donde cayó agüita fue en el sector norte, pero en algunos sectores. En algunos sectores. En el sector de la Feria de las Pulgas cayó bastante agua. Por eso le digo yo, fueron algunas nubes que estaban bien cargadas, digo. Pero hay sectores, poblaciones donde no cayó agua. No cayó agua. Se pronosticó llovizna durante la mañana y durante la mañana no hubo nada. No le quiero decir que no cayó agua. Sí cayó agua, ¿ah? Cayó agua, pero en algunos sectores. No fue en todo Antofagasta.
2: Hola, Julito. Oh,
1: ¿qué tal?
2: ¿Cómo están?
1: Bien.
2: Les deseo un super programa hoy viernes. Abrazos. Bueno, onomástico de hoy, Ignacio. Saluda a Nelia, Deise, Juanita, Marcia, Anta María, Blanquita, Piñata Rosana, Papayero, Pablo, David, Kim, Conserje, Guatono, Aballino, Ricardo, Emilio, Juan Valdés. Abrazos para todos los
1: abrazos, canales. Besitos, abrazos para Sonia. En el sector donde vivo yo, cayó agüita, pero ni siquiera alcanzó para lavarme el auto. Claro, ni siquiera alcanzó para lavar el auto.
2: Julito, ya llegó la luz.
1: ¿Llegó la luz? No me diga, ¡llegó la luz! ¿En serio? Yo que estoy trabajando con los audífonos de emergencia. No, los muchachos de CGE dijeron: no nos podemos perder la tarde entretenida de la carnaval, tenemos que dar la luz. ¿Ah? Hágase la luz. Claro, los chiquillos dijeron: no nos podemos perder la tardecita alegre y musical, no nos podemos perder el toque, lo al tirito, la ruleta. Así es que no, dale la luz a Julito. Yo estoy conectado con los audífonos de emergencia. Ahora voy a realizar el cambio. Permiso, voy a realizar el cambio.

0: Ahí sí. Ahí sí que sí, ya estamos con la señal al aire. 96.5 aquí en la Perla del Norte. Hasta me escucho más bonito, ¿ah? Ya, saludos para todos quienes nos sintonizan en la 96.5. Mejillones, Baquedano, Sierra Gorda y la Perla del Norte.
1: Buenas tardes, Jolito.
0: Buenas tardes.
1: ¿Cómo se mojó? Y a su colega igual. Saludos de la Norita también, viejo. Tu
0: cuerpo entero, cuerpo entero. Saludos, abrazos para la Norita y para el viejito, que ahí está conectado. Se abra.
2: Hola,
0: ¿qué tal? ¿Cómo está mi amigo Kiki?
2: Ya estamos reportando sintonía, como siempre, mandarle un gran saludo a la familia carnavalera, a ustedes dos, y desearles un excelente turno y un feliz fin de semana.
0: Gracias.
2: Saludar a los amiguitos que siempre están conectados. Acá en el sector norte sí llovió.
0: Cayó agüita, sí, el sector norte cayó agüita.
2: Río.
0: Estaba lleno.
2: Habría visto usted, Julito.
0: Estaba lleno de agua.

Oye, el aluvión, estaba revisando por acá, el aluvión de Antofagasta en el año 1991 fue una devastadora tragedia ocurrida en la madrugada del 18 de junio. Provocada por una lluvia torrencial inusual en el desierto de Atacama. Dejó un saldo de 91 personas fallecidas, 19 personas desaparecidas y más de 20.000 damnificados. Bueno, esto fue en la madrugada del 18 de junio de 1991, entre las 0 horas con 30 minutos y las 4 de la mañana con 30 minutos.

El aluvión de Antofagasta, año 1991, ¿eh? Yo tenía 15 años en aquella época, 15 años. Pero ayer fue la nada misma, ¿verdad? Fue la nada misma.

Julito, por acá no cayó nada de agua. Yo vivo en el sector del Hospital Viejo. No cayó, mira, no cayó nada por allá. Usted andaba buscando la lluvia. Ya, estaba buscando el tema de cuántos milímetros de agua habían caído en el año 91 en Antofagasta para que ustedes más o menos se den cuenta de la diferencia. Mire, durante el trágico aluvión de Antofagasta en el año 91 cayeron 42 milímetros de agua en Antofagasta. Y en Taltal, ojo, en Taltal cayó mucha más agua que en Antofagasta. En Antofagasta fue de 42 a 44 milímetros de agua lluvia y en Taltal fueron 52 milímetros de agua lluvia que cayeron, ¿eh? Fue mucha más agua en Taltal, pero en Antofagasta quedó la escoba, ¿eh? 42 a 44 milímetros de agua lluvia en Antofagasta cayeron en esa época, en el año 91. Ayer, no, ayer fueron unas chauchas, no vamos, ¿eh? Claro, ahí como decía mi abuelito, fueron unas chauchas nomás. Como decía mi abuelito, me tengo que ir a los réclame. Me voy a los réclame y ya regresamos con la tardecita alegre y musical de la carnaval. Réclames cortitos y ya vuelvo.

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1: Esta es la hora. En su radio regalona ya son las 15 horas con 36 minutos.
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2: Muy bien, revisamos los datitos aquí en la Carnaval. Datitos económicos para esta tarde de viernes 31 de julio. Ya se va julio, ya. Oiga, algunos julio se les hizo bastante largo. A mí en lo personal se me hizo corto. ¿A usted se le habrá hecho largo o corto?
3: Oiga, pero menos mal que no pasa mayor.
2: Sí, obvio.
3: Los palafitos que están ahí en los cerros.
2: Obvio. Mucho mejor, pues yo tenía fe que no iba a pasar nada grave. Una mojadita, una roceadita. Para limpiar un poquito el ambiente, la contaminación, algo que sea, alguna poquita cosa. Para que se mojen, para que se mojen los árboles. Para que la cancha del estadio regional quede un poquito más verde, no sé, de algo que... Ah, ¿verdad que no cayó agua para allá? No cayó agua. ¿Verdad que no cayó agua en el sector sur?

0: Finito, finito. Ya, reviso los datitos aquí en la Carnaval. Datitos para esta tarde de viernes. Viernes, fin de semana. Atención, se necesita técnico en prevención de riesgos, con experiencia de 3 años en transporte, asistente de coordinación con amplio conocimiento de la región y manejo en PC nivel técnico, conductores o conductoras mayores de 35 años con amplio conocimiento de la región y mineras de la zona, con licencia de conducir clase A1 antigua, clase 2 actual, autorizada para el transporte de personal, que tengan experiencia comprobable. Interesadas e interesados, enviar currículum vitae al siguiente correo: postulaciones.2507-2026@gmail.com. postulaciones.2507-2026@gmail.com.
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0: 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Así hemos revisado los datitos aquí en la Carnaval. Una nueva revisión de estos datitos luego, a eso de las 16:30, en la que más se escucha.
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0: 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La tardecita alegre y musical, aquí en la que más se escucha.
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0: 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Angélica María. 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
3: Hola, hola, Julito.
0: ¿Qué tal? ¿Cómo está Toretto? Toretín, ¿cómo está usted?
3: Toretto, que tenga un excelente día viernes.
0: Gracias, Toretto.
3: Ya el Toretto en la calle, anda en la calle ya, así que... Ya estamos listos para mañana la fiesta electrónica.
0: Mira, mira, Toretto.
3: Cualquiera electrónica.
0: Ya. Listo, pues.
3: Cualquiera. Saludos, bendiciones.
0: Ya, saludos ahí para el Toretto. Abrazos para la Toreta también. Era música electrónica que era el Toretto, ¿ah?
2: No me vayas a decir que soy una guaricha, una lochera, una picosa.
4: Bonito.
0: Caballero, ¿cómo está
4: amigo,
0: usted? Amigo mío.
4: Joven.
0: Joven, caballero.
2: Porque yo le estoy sí, una previa.
4: Obvio. A mí el mes de julio se me hizo corto.
0: Se te hizo corto.
4: Corto.
0: Mira, mira.
4: Hay que cuidarse que llega agosto.
0: Sí.
5: Quítate los calzones, Angélica María. Quítate los calzones.
0: Hola, ¿qué tal, Julito y Chacotero? Buena, Julito. Feliz tarde. Qué rico que estén en sintonía. La Gran Carnaval, mi medicina musical. Saludos para todos los carnavaleros ahí escuchándolos hasta las 19 horas. Un abrazo para nuestra amiga Anita María de Antofagasta. Saludos, Anita María. Abrazos, Anita.
6: Hola, Julito.
0: Hola, ¿qué tal?
6: Muy
0: ¿cómo estás,
6: Juanita? Tarde.
0: Buenas tardes, Juanita.
6: Muchas bendiciones para usted y para Chacotero. También para la familia carnavalera y para el grupo. Bendiciones para todos.
0: Abrazos.
6: Gracias.
0: Cuídese, Juanita.
7: Saludos, viejito.
0: Ahí está el viejito.
7: Viejito, saludos.
8: No, señor, no lo mojamos.
0: Ah, no se mojó, qué bueno, eso es importante.
9: Buenas tardes, Julito. Mira, aquí en Taltal cayó toda la noche agua.
0: Cayó
9: mucha
0: toda,
9: agua,
0: toda la noche, aquí. Mira.
9: Estamos inundados.
0: Mira.
10: Hola, muy buenas tardes.
0: Hola, Julito, buenas
10: ¿cómo
0: tardes.
10: ¿Cómo está por allá?
0: Bien, súper bien.
10: ¿Cómo está el clima por allá?
0: Bien,
10: por acá,
0: está rico,
10: lluvia,
0: está rica la tarde. Despejadita.
10: Y ahora está muy helado. No está lloviendo ahora. Espero que tenga un buen programa, un buen viernes, un buen fin de semana. Último día de julio. Saludos para Sonia la Única, Blanquita de Placilla, para tía Juanita, Anita María Veroísta, para tía Daisy, María Elena, Daniela, Marcia, para todas las Marías, Osmairo, Luchito, Roger, Pelao Grande, Michel, David, Gato, 100%, Ratatouille, Boca Seca, Chacotero, Conserje, Kiki, Pepe, y aquí tenemos gente
0: atrás. Abrazos, cuídese Nelly. Claro, después de la lluvia, aunque salga el sol, después de la lluvia queda todo húmedo, ¿eh? Por ende, la sensación de frío. Pero es por la humedad, ¿eh? Por la humedad del agua caída. ¿Cuántos milímetros habrán caído? No, sí, ¿eh? Igual le van a poner color, ¿sí? Hay que decir las cosas como son, sí.
11: Julito, ¿cómo estás?
0: Hola.
11: Patrón del pan. Boquita seca acá.
0: ¿Qué
11: allá.
0: Tal? ¿Cómo está?
11: Entena panadería, compadre.
0: Boquita
11: estamos
0: seca.
11: Estamos limpiando.
0: Eso es importante.
11: Limpiando,
0: importante, ayude en la casa, importante.
11: Aquí, bueno, ahí al torero que acabo de escuchar, al Michel. Bueno, y a todos los carnavaleros de parte del patrón del pan, Boquita Seca, mi compita.
0: Saludos, abrazos para el Boquita Seca. Qué bueno que está ayudando en los quehaceres hogareños. Muy bien, patrón del pan. Hola, joven Julito. Ya está al aire. Llegó la señal. Gracias.
12: Carnaval.
0: Saludos para nuestra amiga Elianita, Eliana Martínez. Oiga, tantos mensajes que nos llegan en la tardecita alegre y musical de la Carnaval. ¡Primera sintonía! ¿Qué me borró el Davis por acá? A ver. El meneadito, el meneadito, el meneadito,
13: meneadito. Muy buenas tardes.
0: Buenas tardes.
13: ¿Cómo estás?
0: Bien.
13: Este día viernes.
0: Bien, viernes, viernes. Ya, Huguito. Saludos para nuestro amigo Huguito. A partir de las 4 de la tarde, el toque lo altirito. Huguiño. Hola, ¿qué tal, Julito? Que tenga una buena y bendecida tarde. Abracitos mil. Gracias, María. Igual para ti.
14: Hola, Julito.
0: ¿Qué tal? ¿Cómo está, Ricardo?
14: Yo todavía estoy esperando la lluvia. A cambio, yo no cayó nada.
0: No cayó nada, ¿no? Claro, si fue por sectores.
14: Tres gotas y suspendieron las clases.
0: Oye, sí, ¿ah?
14: Y creo que nombraron zona catástrofe Antofagasta.
0: Como se lo dije anteriormente, fue sectorizada la llovizna o la lluvia, como la llamaron las autoridades. Fue sectorizada. Muchas personas han conversado con quien les habla y me han dicho, yo vivo en el sector de la Coviefi, cayó muy poquito, casi nada. Sector sur nada, sector central tampoco. En algunos lugares del sector norte cayó bastante agua, pero en otros sectores no. Por eso les digo yo que tiene que haber sido una nube cargada. ¡Ey! Como dicen por ahí, se van a enojar conmigo. Es para darle color a la tele. Es para darle color a la tele.
15: Bueno, Julito, ya.
0: ¿Qué tal?
15: Hola, hola. Hola. Esperando ansioso a mi nieta y a mi hija que ya están viniéndose ya de la isla de Pascua, ya se están embarcando ahí en el aeropuerto.
0: Mira,
15: me mandó un mensaje.
0: Oiga, ¿es verdad que pidió usted un pascuense de regalo? Así me contaron por ahí, ¿eh? Así me contaron por ahí. Un duende me contó. Me dijo, no, si Lula Una pidió un pascuense de regalo, ahí se lo traen.
15: Así que esperar que llegue luego nomás con...
0: Con el pascuense.
15: Una experiencia bonita con estas fotos de mi hija con mi niña.
0: Me imagino.
15: Luciano, se sacaron fotos con unos bailarines ahí en
0: la. Ahí está. Ahí está, con uno de ellos tienen que haber hablado, ¿ah? ¿Eh?

0: que tenga una linda tarde. Salud para el chacotero y para todos los carnavaleros y carnavaleras.
1: Gracias.
0: Y recién borré porque
1: ¿por qué?
0: Me equivoqué.
1: ¿Se equivocó? No se equivoque, no se equivoque.
2: Ay, no les falta a los viejos esto, no les falta a estos viejos palanqueros, bacantitos, ya, no, como se dijo a mi hija que me saqué a los tubichis.

0: hasta aquí, aquí. 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Esta es la hora. Esta es la hora en la Carnaval, 16 horas con 5 minutos.
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0: Aló, Carnaval, buenas tardes.
1: Hola, muy buenas tardes.
0: ¿Qué Julio? Tal? Buenas tardes. ¿Pato?
1: Acá está mi compadre Eric, el Pasón del Pan.
0: Ah.
1: Es mi compañero, mi amigo, Rinaldo, y quería saludar a los Boca Seca. Yo soy presidente de los Boca Seca. Porque me gusta la cielo.
0: No me digan.
1: Rinaldo, quería mandar un saludo a mi jefe Eric, el Pasón del Pan, y quería saludar a mi compañero.
0: ¿Vale? Vale, gracias.
1: Un abrazo. Vale, compita. Muy buen programa.
0: Gracias, Patito. Saludos para el jefe. Aló, buenas tardes. Hola.
2: Hola, Julito.
0: Hola, ¿qué tal, Juanita?
2: Hijo, ¿me puedes complacer en el toque los tiritos? ¿Mm? Una canción de los Iracundos.
0: Iracundos.
2: La canción se llama Cierra los ojos.
0: Buen recuerdo.
2: Por favor, hijo. Gracias.
0: Un abrazo, Juanita. Aquí está tu canción, Los Iracundos.

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0: Ahí estaban los iracundos. Cierra los ojos y juntitos recordemos. Para nuestra amiga Juanita, en el toque, no el tirito aquí en La Regalona. Aló, carnaval. Hola, hola.
1: Juanito, me recalcaría el temita, la temporera del grupo Hechizo.
0: Temporera.
1: Super toque, el tirito.
0: Ya para nuestro amigo Kikín, vamos con Hechizo entonces. Aquí está la temporera. En la tardecita alegre y musical, el toque, no al tirito, Jackie King. La temporera, Hechizo.

lo tocamos al tirito, claro. El programa más escuchado en la frecuencia modulada. El toque no al tirito de la carnaval. A ver, ¿a quién tenemos por acá?

0: Naval. Aló, buenas tardes.
1: Julito, Chacotero, buenas sí, tardes. Buenas ¿Te tardes. Podrían complacer con un tema de Alex Bueno en el toque lo altidito? ¿Cuál? Busca un confidente para escuchar acá en Quilpue, por favor, Julito. Abrazos, bendiciones.
0: Ya vamos entonces con Alex Bueno para nuestra amiga Nelly. Busca un confidente.

0: Esta es la hora. Esta es la hora en la Carnaval, 16 horas con 33 minutos.
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0: Revisamos los datitos aquí en La Regalona. Atención, datitos para hoy, viernes.
1: Pa que sepa.
0: Viernes 31. Se necesita conductor, licencia A2, A3 para transporte de personas. Esto es para Antofagasta. Requisitos, licencia de conducir A2 o A3 vigente. Según lo que corresponda, ¿verdad?, para el transporte de pasajeros. Residencia o domicilio en Antofagasta. Experiencia en transporte de personas. Buena disposición. Responsabilidad y puntualidad. Salud compatible. Turnos 5 por 2 y 6 por 1. Interesados en enviar currículum vitae al correo transportep62@gmail.com. transportep62@gmail.com. Consultas al más 569-5775-4332. Más 569-5775-4332. Atención, en datitos varios, te invitamos a un gran tambo bailable a beneficio de Mauricio el Mauri Morgado este próximo 9 de agosto desde las 14 horas en calle Monte Grande 315, eventos Atacama. Valor de la entrada 5.000 pesos. Ya puedes comprar la tuya y retirar el día de la actividad. Puedes comunicarte al más 569-4751-8016, más 569-4751-8016. Ven a disfrutar de una tarde llena de música, bailes y fiestas. Así hemos revisado los datitos aquí en La Carnaval. Una nueva revisión luego a partir de las 17:30. 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

0: tirito, al tirito. Aló, carnaval, ¿qué tal? Muy buenas tardes, ¿con quién hablamos por acá? A ver. Hola.
1: Julito.
0: Hola.
1: Deseo escuchar a la señora Barón.
0: ¿A la señora? Barón. ¿A la señora?
1: Se llama Echadito para atrás.
0: ¿Echadito para atrás?
1: Toca el tirito a la Disney Mágico.
0: Sonia, Echadito para atrás es el nombre del disco. El disco trae 11 canciones de la Sonora Barón. El disco se llama Echadito para atrás. Ese es el nombre del disco. Ya, pero trae 13 canciones. ¡Toma! Falta. Oye, Don Ramón. ¿Cuándo, Don Ramón? ¿Cuándo, Don Ramón? Páguele más a Don Ramón, por favor.
2: ¿Aló? Jesús Díez, si ya me voy. Tócame el tirito, la iri.
0: ¿Cómo?
2: Temita de Jesús Díez, si ya me voy. Tócame el tirito, la iri.
0: Jesús Uribe.
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0: 20 minutos para que sean ya las 5 de la tarde. Ya me voy. Para la Iris, que está ahí conectada con nosotros en el toque lo al tirito de la carnaval. Aquí está Jesse Uribe, si ya me voy.

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1: Aló, Carnaval.
2: Julito, compadre, queríamos decir que me programen en esta tarjeta el día viernes. A los tomo como rey. Con el tema, ¿qué vamos a hacer? ¿Qué va a pasar? En el toque, lo altirito.
1: A ver, para nuestro amigo Davis, entonces vamos con la sonora Tomo como rey. ¿Qué vamos a hacer? ¿Qué va a pasar? Míralo bien, el sol no calienta la piel. Ya faltan 16 minutos para que sean las 17 horas 5 de la tarde. Aquí en La Regalona, la que más se escucha. Primera sintonía.

0: Julito, por favor, en el toque al tirito, un tema de los maravillosos, Me Emborracho por tu Amor.
1: Me Emborracho por tu Amor. Mira, mira el peladito, peladito.
2: Porque le gusta mucho.
1: Los maravillosos.

Ya, Chacotero, me emborracho por tu amor. Para nuestro amigo el peladito ahí que está trabajando a esta hora en el sector de La Negra. Oiga, como siempre, saludar a todos quienes nos sintonizan en La Negra. Tenemos bastantes auditores que prefieren la carnaval ahí cada tarde, cada noche, cada mañana están en sintonía de la regalona. Bueno, para el peladito, aquí están los maravillosos.

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1: Gracias, colega. Vamos con el siguiente contacto. Hola, buenas tardes.
2: Buenas tardes, Julito.
1: Buenas tardes, mi amor. ¿Cómo está usted?
2: Quisiera pedirte...
1: ¿Qué me quiere pedir?
2: Isabel Pantoja. ¿Ya? Hoy quiero confesar.
1: ¡Oh, buen tema!
2: Muchas gracias. Bueno, que tenga buena tarde.
1: Besitos para ti. A ver, la Isabel Pantoja. Hoy quiero confesarme. 6 minutos para que sean ya las 5 de la tarde aquí en la Carnaval. Ya para nuestra amiga, entonces, vamos con esta linda canción, este buenísimo éxito del recuerdo, junto a la voz inolvidable, inconfundible, de Isabel Pantoja. Hoy quiero confesarme. En el toque lo alterito, aquí en la Carnaval.

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0: Esta es la hora.
8: Esta es la hora en su Radio Carnaval. 17 horas con un minuto.
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0: 17 ya con 15 minutos en la carnaval. Continuamos complaciendo a nuestros queridos auditores en el toque, no al tirito. Aló, buenas tardes.
1: Hola, Julito, buenas tardes.
0: Hola,
1: por aquí,
0: ¿tal?
1: Sole.
0: Hola, Sole.
1: Quisiera pedir un temita, por favor.
0: A ver.
1: Fuertes declaraciones de Lucero. Tócamelo al tirito, que tenga buena tarde.
0: Gracias.
1: Junto al Chacotero. Y saluda a todos los carnavaleros, por favor. Que después de la carnaval.
0: Abrazos, adiós. Besitos para ti.

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1: Hola, hola, Carnaval, buenas tardes.
2: Muy buenas tardes.
1: Buenas tardes.
2: Hola. Chacotero.
1: Hola.
2: Acá esperando la lluvia, Juan López.
1: ¿Ya?
2: Decía que iba a llover y a llover y ya no llueve.
1: ¿Y no pasó nada por allá?
2: En Antofagasta creo que quedó una embarrada.
1: Algo. En algunos sectores.
2: Un saludo para todos mis carnavaleros. Ya, en Antofagasta y de acá de Juan López, para todos mis amistades. Ya. Y quiero que me toque la canción, toque el alterito. Con mi viejo San Juan, pues, Javier Solís. Ya, mi Julito, bendiciones, mi niño hermoso, la Juanita Juan López.
1: A ver, Javier Solís solicitó, ¿verdad? Sí. Oiga, saludos para toda nuestra gente a esta hora en sintonía. En Juan López, en Hornito también le mandamos un abrazo. En mi viejo San Juan, aquí está Javier Solís en el Toque Lo Alterito, en la Regalona, 17 ya con 19 minutos en esta tarde de viernes.

0: Hola, Julito, buenas tardes.
1: Hola, saludar, buenas tardes, igualmente.
0: Mi niño hermoso, quisiera pedirle el tema de José Luis Perales.
1: ¿Ya?
0: A ti, mujer, muchas gracias.
1: A ti, mujer. A ver. Bom, borom, bom, bom. 17 ya con 22 minutos. 17 ya con 22. A ver, José Luis Perales. Perales, Perales, Perales, Perales. Aquí está Perales. A ti, mujer.

Continuamos avanzando en el toque no al tirito, aquí en la Carnaval. 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

0: hizo que lo alterito, Julito Salazar, con su buena onda y alegría.
1: Gracias.
0: Te puede saludar en vivo.
1: Claro, claro.
0: Manda tu mensaje al WhatsApp +56 552 22 58 84. Tóquelo al tirito de su Radio Carnaval.
2: Buenas, Julito.
1: Buenas, ¿qué tal? ¿Cómo está, gatito?
2: ¿Cómo está mi rey? ¿Todo bien?
1: Bien, acá, bien, bien. Súper.
2: Oye, Julito, cuéntame. Primeramente saludar a Chacotero, a La Joya, a todos los carnavaleros, a la familia carnavalera. Y a ver, regálame en el toque del tirito.
1: ¿Cuál?
2: A Ricky Martin.
1: Anda.
2: El tema se llama ¿ya? Como un bolero. Ya, príncipe, póngale play. Un abrazo, cuídate.
1: Cuídate. A ver. Como un bolero. O casi un bolero. A ver. Casi un bolero. ¿Qué fue lo que dijo el gatito? A ver, deje escuchar de nuevo el mensaje por acá.
2: Regálame en el toque al tirito a Ricky Martin. El tema se llama Como un bolero.
1: Como un bolero.
2: Ya, príncipe.
1: Casi un bolero.
2: Un abrazo, cuídate.
1: Un abrazo, cuídate. Saludos para nuestro amigo ahí, el gatito. El tema lleva por título Casi un bolero. Casi nomás. Aquí está, gatito, para ti.

0: Esta es la hora. Esta es la hora en su Radio Carnaval, 17 horas con 33 minutos.
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1: Revisamos los datitos en la Carnaval, lápiz y papel, datitos económicos para hoy viernes 30 de julio. 31 de julio, perdón. 31 de julio. 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Se necesita vidriero con papeles al día para prepararlo en terminaciones, que sea rápido, responsable. Mandar currículum vitae al siguiente WhatsApp: más 569-3237-0964, más 569-3237-0964. 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Así hemos revisado los datitos aquí en la Carnaval. Luego revisamos la última edición del día a eso de las 18:30.
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1: Aló, Carnaval, buenas tardes. Hola.
2: Hola, Julito.
1: Hola, ¿qué tal?
2: Aquí
1: bien, gracias.
2: La Camila por acá.
1: Camila, hola.
2: Quería pedir el tema Era mi vida él de Isabel Pantoja. Tócame el Julito.
1: Era mi vida él de Isabel Pantoja. Bueno, esta canción de Isabel Pantoja se la cantó a su marido fallecido, ¿ah? ¿Eh? A ver. Era mi vida él. Isabel Pantoja. Ya es para nuestra amiga Camila. Aquí está Isabel Pantoja.
3: Voy a continuar cantando para todos ustedes una canción que va dedicada a mi marido. Y con vuestro permiso, Majestad, si me lo permite, se la voy a dedicar a él. Era mi vida él.

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1: ¡Aló, Carnaval! Buenas tardes.
2: Julito, hola. ¿Te puedo pedir un tema? No sé si alcanza.
1: Sí, se alcanza.
2: Te lloré todo un río.
1: Oye,
2: de
1: Oye, que
2: maná.
1: Están románticos.
2: Gracias,
1: hoy
2: Julito.
1: Día. Están románticos hoy viernes, ¿ah? ¿Eh? Era mi vida, Ya, aquí está entonces Maná, para Silvia. Te lloré todo un río.

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0: 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Esta es la hora.
5: En la Carnaval ya son las 18 horas con 2 minutos.
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Luego, Chacotero, tenemos que revisar la última edición del día, la última edición de los datitos. Para quienes me consultan por acá, me preguntan, Julita, el ranking. No se olviden que el ranking el día viernes y sábado descansa. Estaba yo tranquilamente. Saludos para nuestro gran amigo Luchín ahí que está en sintonía. Saludos, Luchito. A partir de las 21 horas llega nuestro colega Eduardo Lalito Rojas en la noche de celebraciones aquí en la Carnaval. Escuchamos buena música junto a Chacotín en los controles.

0: Alvin y las Ardillas.
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2: Qué bueno aquí, Sole. Un día vienes que lo regale el ranking.
0: No, el viernes. Piénselo. Oiga, el viernes descansa el ranking. El viernes y el sábado.
1: Muévelo, muévelo, qué sabroso. Muévelo, muévelo.
0: Ya si el jefe. Claro, él quiere que el día viernes y sábado salga el ranking al aire, ya tiene que pagar un poquito más, ¿ah? En el contrato está bien clarito: el ranking de lunes a jueves. Ya viernes y sábado ya hay otro precio, ya hay otro precio. Hay otro precio ya. Saludos para nuestro amigo Huguito. Ah, saludos, Huguito.
1: Muévelo, muévelo, qué sabroso. Muévelo, muévelo, cómo lo.
3: Bonita noche, Polito, chacotero.
0: Cuídate.
3: Excelente retorno a casa. Acá se despide Kikín.
0: Saludos, Kikín. Bueno. Cuídate. Muévelo. Y cae agua hoy día, ¿no? Mira la Macarena, saludos para Macarena.
2: Ya, gente, votemos para que el jefe le pague más culito para el ranking. Que llegue bien a su casita con el chacote.
0: Besitos, cuídate.
2: Adiós, cuídense mucho.
0: No se vaya, ya se va. Ya se va, que le vaya bien.
4: Oye, Julito, mira, una consulta.
0: Consulte.
4: Antes el chacotero se pedía los puros sábados.
0: Ya.
4: Los sábados chacoteros.
0: Ya.
4: Ahora le está poniendo talento los viernes.
0: Sí, pues.
4: Me imagino que le subiste la puntería.
0: No, pero todo el rato, pues. Todo el rato. Todo el rato, pues. Chacotero viernes y sábado. Es más, chacotero gana más que quien les habla. Más, más. ¿Cómo la hace? No sé.

Es más, estoy pensando seriamente de arrendar a Chacotero. Seriamente de arrendar a Chacotero a Lalito para la noche de celebraciones. Es cosa que me firme el contrato acá nomás Chacotero y se va a trabajar el viernes y sábado con Lalito. ¿Cómo que tonto?

Chacotero, nos tenemos que ir a la pausa para luego revisar la última edición de Los Datitos aquí en la Carnaval. Ya, Chacotín, pausa cortita y ya retornamos en la que más se escucha. Buen regreso a casa. Gracias. Un abrazo ahí para Joana. Un abracito también para ti, Joana. Ya, pausa cortita y ya vuelvo con la última edición de Los Datitos.

0: Esta es la hora. En la Carnaval ya son las 18 horas con 34 minutos.
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1: 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Atención, datitos para hoy viernes. Atención, Crispieri, importadora LTDA, necesita chofer cargador con licencia clase A4 para desempeñar labores en local. Interesados, presentarse con currículum vitae, papeles al día, en calle Simón Bolívar 743, en horario de oficina, Simón Bolívar 743. En datitos de venta, se vende camioneta marca Maxus, año 2022, modelo T60, doble cabina, 2.8, color gris, 4x2, kilometraje, 168.000 de kilometraje. Se vende en 9 millones de pesos. Interesados, contactar al más 569-71-380209, más 569-71-380209, o bien al más 569-53-52-31-53, más 569-53-52-31-53. 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Así hemos revisado la última edición de Los Datitos aquí en La Carnaval, la que más se escucha.
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1: No se olviden que a partir de las 21 horas llega nuestro colega Eduardo Lalito Rojas en la noche de celebraciones.
2: Listo, gracias.
1: De nada, corazón, de nada.
2: Están en tu casa.
1: Gracias, gracias. Y
2: el Chocotero, que lo amo por su música tan linda que pone. Lo voy a contratar, ¿ah?
1: Ya, contrátelo. Está disponible, está disponible.

0: Lo estaremos escuchando mañana, que tenga un
1: mañana, sí, mañana.
0: Cita, bendiciones. Y gracias por tocarme el temita de Alex Bueno. Y lo escucho hasta las 7.
1: Ya pues, besitos, cuídese. Sí, mañana no tenemos tarde administrativa.
2: Ya, culito, mañana lo volvemos a escuchar ya.
1: Sí, mañana.
2: Cuídese, bendiciones.
1: Gracias, abrazos.

0: Hola, Julito Salazar, ¿cómo estás?
1: Hola, ¿qué tal? Luchito, hola.
0: Yo, viendo todo el día el partido ahí de mi hijo, jugó dos partidos del día.
1: ¿Cómo le fue?
0: El partido lo ganaron 5-2,
1: jugó con mi hijo. ¡Qué bueno!
0: Y en la tarde, después como a las 5, jugó otro partido más, donde empataron a 2, con
1: ya.
0: Gol también de mi hijo. Así que
1: van invicto.
0: Grande ahí, Chile contra Perú.
1: Éjale. Van invictos, eso es importante, eso es bueno.

0: Carlito, en vez de mandar al chaconero a sacar con el Lalito, ¿cómo no lo mandáis mejor a hacer la despedida de soltero ahí de la auditora?
1: No, porque chacotero no anima, bo. Nuestra amiga necesita un animador, no un DJ, un animador. Si no, ya lo hubiese mandado ya. Lo tiro a la balanza. Pero no, necesita animador que le anime en privado. No un DJ. Yo sí lo hubiese mandado, chacotero.

0: 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Esta es la hora.
1: En su radio regalona ya son las 19 horas con 3 minutos.
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0: Abrazo a todos. A toda la gran sintonía de Radio Carnaval. Arrancamos, señoras y señores, en la que más se escucha. Su radio regalona, su radio carnaval. Viernes 31 de julio. Se nos viene agosto. Música e informaciones en el regreso a casa de la que más se escucha, su radio carnaval.
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2: En su radio regalona ya son las 19 horas con 18 minutos.

0: La sintonía siempre alegre y cordial de su radio regalona, su radio carnaval en día viernes 31. El regreso a casa a esta hora de la noche. Música e informaciones. 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Bueno, ¿qué efecto dejó la lluvia? En algunos sectores más fuerte que en otros lugares. Carabineros informó de cortes de tránsito en la ruta B710 en el tramo que conecta Antofagasta con Paposo. Debido a las condiciones que presenta la ruta tras el sistema frontal que afectó a la región. Desde la institución señalaron que personal de carabineros de Taltal permanece realizando monitoreos en el sector para verificar posibles desplazamientos de material u otras situaciones que puedan comprometer la seguridad de quienes transitan por la vía. Mientras se mantenga la restricción, las autoridades indicaron que el tránsito hacia el sur debe realizarse por la ruta 5 Norte, que continúa habilitada como alternativa. Carabineros reiteró el llamado a los conductores a respetar la señalización y mantenerse informados a través de los canales oficiales sobre cualquier actualización respecto al estado de las rutas. Ya lo saben entonces los conductores, a respetar la señalización y por supuesto estar atento a las condiciones del tránsito. Los efectos de la lluvia. Vamos a la música en su radio regalona, su radio carnaval. Es el regreso a casa en día viernes en la que más se escucha.
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0: En su radio regalona ya son las 19 horas con 27 minutos.

Esta es la hora. En su radio regalona ya son las 19 horas con 30 minutos. 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
1: En su radio regalona ya son las 19 horas con 32 minutos.

Su radio regalona, su radio carnaval, es el regreso a casa a esta hora de la noche. Viernes 31. Bueno, esta tarde hubo una cancelación de la alerta por precipitaciones ya. La Dirección Regional de Senapred dio por finalizada el día viernes la alerta temprana preventiva que permanecía vigente en las comunas de Antofagasta, Mejillones, Tocopilla y Taltal luego de que mejoraran las condiciones meteorológicas pronosticadas para el litoral de la región. La decisión fue adoptada tras la cancelación del aviso meteorológico A367 emitido por la Dirección Meteorológica de Chile, organismo que informó que el sistema frontal perdió intensidad debido al debilitamiento de las condiciones atmosféricas que dieron origen a las precipitaciones previstas. Con este nuevo escenario y en coordinación con la Delegación Presidencial Regional Senapred, resolvió dejar sin efecto la alerta que se mantenía activa desde el pasado 27 de julio, considerando superada la situación que motivó su declaración. Tendremos entonces solamente cielos despejados, variando a nublado. Temperaturas bastante gratas. Ya no lloverá. Quizás hasta cuándo, ¿no? Se cancela entonces la alerta temprana preventiva. Vamos a la música en su radio regalona, su radio carnaval. Es el regreso a casa a esta hora en día viernes.

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En su radio regalona ya son las 19 horas con 44 minutos.

0: La que más escucha, su radio regalona, su radio carnaval, viernes 31 de julio. Se nos va julio, ¿ah? Se nos va el mes de julio. Se nos va el mes de julio. Informaciones a esta hora del plano policial. Un total de $36,300 en efectivo fueron incautados por fiscalizadores del Servicio Nacional de Aduanas durante la inspección de un bus de recorrido internacional que ingresaba a Chile por el paso fronterizo Ollagüe en la región de Antofagasta. El procedimiento permitió detectar una primera cantidad de dólares estadounidenses escondidas bajo el asiento del conductor del vehículo, quien corresponde a un ciudadano boliviano identificado con las iniciales RHC. En un comienzo, el chofer señaló que se trataba de una encomienda y aseguró desconocer su contenido. Sin embargo, la revisión continuó y los funcionarios de la aduana regional de Antofagasta encontraron nuevos fajos de dinero oculto en el bus, comprobando que el monto total ascendía a $36,300. Billetes verdes. El director regional subrogante de la aduana de Antofagasta, Laureano Soto, destacó que este tipo de procedimientos resulta clave para combatir delitos vinculados al crimen organizado. El contrabando de dinero en efectivo es uno de los riesgos que tenemos en nuestras fronteras y su detección es muy importante porque es parte del trabajo que se realiza para enfrentar el crimen organizado y además el lavado de activos, precisó. Cabe señalar que el delito de contrabando de dinero en efectivo fue incorporado a la legislación chilena mediante la ley número 21.632, normativa que fortaleció las herramientas del Estado para perseguir el contrabando y enfrentar el lavado de activos. Billetitos verdes. De alto valor. Su radio regalona, su radio carnaval, es el regreso a casa a esta hora de la noche, en día viernes.
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1: Seguimos en esta noche de viernes. Grata temperatura, sí, ¿eh? Al menos acá. No sé afuera cómo estará la cosa, pero sí se siente grata temperatura. Estamos haciendo el regreso a casa en su radio regalona, su radio carnaval, la que más se escucha. Bueno, el día lunes ya se retoman las clases normales, ¿eh? Hoy día hubo cierto suspensión de clases. La Corporación Municipal de Desarrollo Social informó la suspensión de las clases en todos los establecimientos educacionales bajo su administración. Esto debido al frente de mal tiempo que afectó a la comuna de Antofagasta. Asimismo, agradecieron la comprensión y colaboración de apoderados y familias, reiterando que cualquier modificación o información respecto a esta suspensión será comunicada en los canales oficiales de la institución. Pero el día lunes ya debiesen retomar las clases normales los alumnos, ¿ah? Ya se canceló la alerta temprana, así que por lo tanto, el día lunes ya todos a clases, como tiene que ser. Vamos a la música en su radio regalona, su radio carnaval, viernes 31. Esta es la jornada del regreso a casa de su radio carnaval.
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